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7 de la noche con 16 minutos y les doy la bienvenida a esta nueva hora de programación aquí en La Voz de la Nostalgia. Soy Vivi González, quien les acompaña bajo la dirección y programación de Juan Felipe Tobón. Iniciamos una nueva hora con las canciones Cisne Cuello Negro de Basilio Fergus y con la hermosa voz de Claudia de Colombia, la canción Ternura. 7:16, La Voz de la Nostalgia, 1530 AM, el corazón de la radio.

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1: Así es como lo hace esta canción que oíamos para que no me olvides de Lorenzo Santamaría. 7:21, la voz de la nostalgia, 1530 AM, el corazón de la radio, quien te acompaña en esta noche de lunes.

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1: 7:23 PM, la voz de la nostalgia, 1530 AM, el corazón de la radio. Oigamos Locuras Tengo Contigo con Elio Roca. Los invito porque en esta hora también tendremos los tres a la vez. Estaremos con más de esta buena programación. A las 8 iniciaremos con Nostalgia Estelar. Lo mejor de la balada americana suena aquí en La Voz de la Nostalgia. Y después de las 9 seguiremos con la programación habitual. Solo éxitos, disfrutas con nosotros, con los 1530 AM, el corazón de la radio.

0: esa clase de...
1: Bastante bien. ¿Llevas mucho tiempo esperándome?
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0: La voz de la nostalgia, 7:34 PM, y llegamos al momento de los tres a la vez. Un momento en donde sabemos que nuestros oyentes pueden solicitar un artista o agrupación y tres de sus grandes éxitos. En este caso vamos a saludar a una de nuestras oyentes. Ella es Lina María, se encuentra en el municipio de Itagüí y quiere que una de sus cantantes favoritas, una gran artista, pues llegue aquí a los tres a la vez para recordarla con esa hermosísima voz y con tres de sus grandes éxitos. Así que la invitación para que disfruten de los tres a la vez de La Voz de la Nostalgia.
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Y esa fue la invitada especial, una gran dama que recordamos con tres de sus grandes éxitos, Paloma San Basilio, Juntos, Libre y ¿Por qué me abandonaste? 7:47 PM, La Voz de la Nostalgia, 1530 AM, El Corazón de la Radio.

0: Y con esta hermosa canción de Un Mundo Ideal de Ricardo Montaner, quiero desearles una excelente noche, invitarlos para que sigan conectados con La Voz de la Nostalgia 1530 AM, el corazón de la radio. Soy Viviana González, estuve bajo la dirección y programación de Juan Felipe Tobón y ya saben, vamos con Nostalgia Estelar de 8 a 9 de la noche y continuaremos después de las 9 con toda la programación que tenemos para nuestros oyentes aquí en los 1530 AM, el corazón de la radio, La Voz de la Nostalgia.
1: Esta es la hora en La Voz de la Nostalgia. Son las 7 con 57 minutos. 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
1: 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Let's begin our program today with a classic from 1977. The song has been given several interpretations by fans and critics alike, but the Eagles have described it as their interpretation of the high life in Los Angeles. 3 months after its release, the single was certified gold and won the 1977 Grammy Award for Record of the Year. With you tonight, Hotel California. Iniciamos nuestro programa hoy con un clásico de 1977. A esta melodía se le han dado varias interpretaciones por parte de los críticos y los aficionados, pero la agrupación de Eagles la ha descrito como su interpretación de la vida de lujo en Los Ángeles. 3 meses después de su lanzamiento, esta canción obtuvo galardón de oro y ganó el Grammy como canción del año en 1977. Con ustedes, esta noche, el Hotel California.

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1: This song was George Michael's first solo single, although he was still performing in Guam at the time. From his album Make It Big, we enjoy Careless Whisper. Esta canción fue la primera de George Michael como solista, aunque aún cantaba en la agrupación Juan. De su álbum Hazlo en Grande, disfrutamos Los Susurros Indiscretos.
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1: Let's enjoy Girl, I'm Gonna Miss You. Es el año de 1989. De su álbum Chica, Tú Sabes Que Es Verdad, recordamos a Milli Vanilli. Este sencillo ocupó primer lugar en los listados norteamericanos y europeos. Disfrutamos la canción Chica, Te Voy a Extrañar.

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2: 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Esta melodía fue escrita por Carrie Livgren, es un clásico de 1978. Es una reflexión sobre la mortalidad y lo inevitable de la muerte. Es muy similar a un pasaje bíblico del Génesis que dice, "Polvo eres y en polvo te convertirás." Pero el punto de inspiración original parte de un libro de poesía, el cual incluye esta frase, "Porque todo lo que somos es polvo en el viento." Con ustedes, esta noche, la agrupación Kansas.

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1: 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We travel in our time machine to the year 1984. The song is about a man falling in love with a girl with whom he has been friends for a long time.
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1: From the album Wheels Are Turning, we remember the American rock band Real Speedwagon. I can't fight this feeling. Viajamos en nuestra máquina del tiempo hacia el año de 1984. Esta melodía trata de un hombre que se enamora de una chica de quien ha sido amigo por mucho tiempo. De su álbum titulado Ruedas en Movimiento recordamos la agrupación Real Speedwagon. No puedo evitar este sentimiento.

0: This soundtrack was released in 1983 and is mainly performed by the Bee Gees. This melody was included in the movie Saturday Night Fever. I'm talking about Staying Alive. Esta banda sonora fue presentada en 1983. Ellos son los Bee Gees. La melodía fue incluida en la película Fiebre de Sábado en la Noche, con ustedes permaneciendo vivo.
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1: We finish our program today with a classic from 1993. With you tonight, the American alternative rock band Counting Crows, from their album Ogles and Everything After. Let's listen, Mr. Jones. Finalizamos nuestro programa hoy con un clásico de 1993. Con ustedes esta noche la agrupación norteamericana Counting Crows, de su álbum titulado Agosto y Todo Después. Escuchamos El Señor Jones.
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1: Esta es la hora en La Voz de la Nostalgia. Son las 8:57, La Voz de la Nostalgia, de la cadena radial Júpiter.
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0: Esta es la hora en La Voz de la Nostalgia. Son las 9:10. 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
1: Esta es la hora en La Voz de la Nostalgia. Son las 9:23. 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

0: Esta es la hora en La Voz de la Nostalgia. Son las 9:32. 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

0: Esta es la hora en La Voz de la Nostalgia. Son las 9:41, La Voz de la Nostalgia, de la cadena radial Júpiter.
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0: Esta es la hora en La Voz de la Nostalgia. Son las 9 con 51 minutos. 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
2: Me llamo Paul, yo soy de Inglaterra. Yo llegué aquí hace un año más o menos. Y pues yo trabajaba con José Luis en Argentina. Y cuando supe que iba a venir acá, yo decidí venir acá también. Yo sé que es un país lleno de oportunidades y, bueno, es un país poco conocido. 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Cuando iba a venir acá, mis padres me dijeron que estaba loco. Pues vinieron acá y verlos disfrutando el país fue muy chévere, fue chéverísimo. Pues el diccionario colombiano es tan colorido, me encanta cómo la gente habla, pero la palabra que más me gusta tiene que ser bacano. 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
1: Esta es la hora en La Voz de la Nostalgia. Son las 9:59. 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

0: Esta es la hora en La Voz de la Nostalgia. Son las 10 con 12 minutos. 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

0: Esta es la hora en La Voz de la Nostalgia. Son las 10 con 21 minutos. 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

0: Esta es la hora en La Voz de la Nostalgia. Son las 10 con 31 minutos. 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
1: Esta es la hora en La Voz de la Nostalgia. Son las 10 con 40 minutos. 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

0: Esta es la hora en La Voz de la Nostalgia. Son las 10 con 52 minutos. 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
2: Los beepers fueron dispositivos muy populares durante la época de los 90. Muchos se sentían importantes en tenerlos. En la actualidad, enviar mensajes a un amigo es algo mucho más sencillo, simplemente tomando el teléfono inteligente y abres una aplicación que se llama WhatsApp o Telegram. Sin embargo, hubo un tiempo muy lejano donde esta práctica era muy laboriosa, ya que requería de ayuda de una tercera persona que contestaba al otro lado del teléfono, y necesitabas un pequeño dispositivo llamado beeper para leer lo que otros te escribían a través de esa llamada.
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0: Esta es la hora en La Voz de la Nostalgia. Son las 10 con 58 minutos. 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

Esta es la hora en La Voz de la Nostalgia. Son las 11 con 11 minutos. 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

0: Esta es la hora en La Voz de la Nostalgia. Son las 11 con 22 minutos. 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

0: Esta es la hora en La Voz de la Nostalgia. Son las 11:31. 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

0: Esta es la hora en La Voz de la Nostalgia. Son las 11 con 43 minutos. 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

0: Esta es la hora en La Voz de la Nostalgia. Son las 11 con 52 minutos. 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
1: 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Objetos que nos facilitaron la vida desde nuestra infancia. Y te los recuerda Juan Felipe Tobón.
2: Trompo toma todo. Este juego toma todo es parte del juego de la pirinola, un trompo con caras que indican acciones a realizar. La pirinola tiene orígenes diversos entre ellos. Se utilizó como instrumento de apuesta de los soldados romanos y como juego judío. En el juego toma todo, la pirinola se hace girar y la cara que queda hacia arriba indica la acción a realizar. Por ejemplo, si la pirinola cae en toma 1, se toma una ficha o una moneda de la que se esté apostando. Si cae en toma 2, se toman dos fichas. Y si cae en toma todo, se toman todas las fichas. Pero si la pirinola cae en todos ponen, todos deben colocar más dinero o más piezas.
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0: Esta es la hora en La Voz de la Nostalgia. Son las 12 en punto. 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
5: Muy buenas tardes, La Voz de la Nostalgia, 1530 de la M, dos que aparecen, uno. Por favor, me complace con el una balada de Pimpinela con nudo en la garganta y un bolero con... Javier Solís, el loco, muchas gracias. 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

0: Esta es la hora en La Voz de la Nostalgia. Son las 12 con 10 minutos. 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

0: Esta es la hora en La Voz de la Nostalgia. Son las 12 con 32 minutos. 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
4: Esta es la hora en La Voz de la Nostalgia. Son las 12 con 42 minutos. 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
1: Esta es la hora en La Voz de la Nostalgia. Son las 12 con 50 minutos. 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
0: 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Objetos que nos facilitaron la vida desde nuestra infancia. Y te los recuerda Juan Felipe Tobón.
2: El mini sigüí. Hay muchos dulces colombianos y extranjeros que han pasado de moda, pero que disfrutamos en nuestra infancia. Tan antiguos que tan solo los conozcas o recuerdes porque en la actualidad no se consiguen. El mini sigüí fue una mezcla de azúcar, ácido tartárico y un poco de colorante vegetal. Una golosina en polvo que se solía vender en los colegios de Colombia, con un sabor ácido que le gustaba a muchas personas, en especial a los niños.
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0: Esta es la hora en La Voz de la Nostalgia. Son las 12 con 58 minutos. 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
4: Buenas tardes. Cuando ya son aquí en Venezuela las 12 y 21 minutos del mediodía, quiero aprovechar el momento para desearles a los amigos de La Voz de la Nostalgia en los 1530 kHz de la onda media, allá en Medellín, la pasen de lo mejor. Un abrazo.
5: Les habla Gloria de aquí de la vereda de Piquiribí, Loma del Guamo. Dios me los bendiga. No me había comunicado con ustedes porque se me dañó las redes sociales, entonces no, ni WhatsApp tenía, pero bueno, nuevamente con ustedes. Dios me los bendiga, si son tan amables. Y me colocan ese tema que dice Corazón Mágico de Diango. Ese que dice, corazón, ¿qué le has hecho a mi corazón? Muchas gracias, los quiero mucho, Dios y la Virgen los guarde.
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0: Esta es la hora en La Voz de la Nostalgia. Es la 1:10. 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

0: Esta es la hora en La Voz de la Nostalgia. Es la 1:22. 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

0: Esta es la hora en La Voz de la Nostalgia. Es la 1:32. 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

0: Esta es la hora en La Voz de la Nostalgia. Es la 1:41, La Voz de la Nostalgia, de la cadena radial Júpiter.
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0: Esta es la hora en La Voz de la Nostalgia. Es la 1:53. 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
1: 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Objetos que nos facilitaron la vida desde nuestra infancia. Y te los recuerda Juan Felipe Tobón.
2: El trompo, juego tradicional. El trompo es un juguete tradicional que consiste en hacer girar un objeto con forma de cono con ayuda de una cuerda. Se fabricaba típicamente de madera, aunque también había unos de plástico o de metal. La manera de jugar era muy sencilla. Se enrollaba una cuerda en la punta afilada del trompo. Luego se levantaba la mano y se tiraba con gran fuerza. De esta manera se hacía girar. Y mientras giraba y giraba, se podían hacer trucos con él, subiéndolo, bajándolo, tirándolo, estirándolo con la misma cuerda. Se cree que el trompo existió en los Andes mucho antes de la llegada de la conquista española. En el Museo de Juegos Tradicionales de Nopsa, Boyacá, se fabrican todavía trompos en madera con paisajes pintados a mano.
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0: Esta es la hora en La Voz de la Nostalgia. Es la 1:58, La Voz de la Nostalgia, de la cadena radial Júpiter.
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0: Esta es la hora en La Voz de la Nostalgia. Son las 2 con 12 minutos. 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
1: Existe un lugar que no conoce la tristeza. Donde tener la piel de cualquier color es motivo de alegría. Un lugar habitado por gente trabajadora y echada para adelante. Un lugar del universo privilegiado, con un encanto contagioso. Mucha gente cree que este lugar es inventado y solo aparece en libros o en la imaginación de libretistas que han idolatrado a los proveedores de su nefasta adicción. Aquí las puertas están abiertas para propios y extraños. Aquí vivimos y nos gozamos una cultura que se le dice paisa.
2: Muy buenos días, los señores. ¿Cómo me les va?
1: Este lugar se llama Antioquia y desde allí proyectamos al mundo una magia con sabor a voz.

0: Esta es la hora en La Voz de la Nostalgia. Son las 2 con 21 minutos. 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

0: Esta es la hora en La Voz de la Nostalgia. Son las 2 con 30 minutos. 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

0: Esta es la hora en La Voz de la Nostalgia. Son las 2 con 41 minutos. 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

0: Esta es la hora en La Voz de la Nostalgia. Son las 2:50. 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
1: ¿Quieres saber qué opinan los turistas de Medellín?
2: Son una gente muy agradable, muy alegre, muy bullanguera, como decimos aquí en Veracruz.
3: Sí, la verdad, muy rumbera, ¿no? Igualitos sí. A nosotros.
4: Igualitos, ¿no? Igualitos, muy, muy, muy amables, muy, siempre ellos con una sonrisa, muy parecido aquí al veracruzano.
3: ¿Conocen Colombia? ¿Han visitado?
2: Sí, claro.
3: ¿Sí? Sí. Ah, ¿dónde han estado? A ver, platíquenos.
2: En Bogotá, en Medellín.
3: Ah, estuvieron en Medallo,
2: Y en Cartagena de Indias.
3: Ah, Cartagena, chula ciudad, igual Bogotá. Cartagena. Medellín, Bogotá es frío, ¿no?
2: Bogotá es frío.
3: Es más o menos como Jalapa.
2: Alto, sí.
3: Ok, ¿y tú, amigo?
4: No, yo no tengo la oportunidad.
3: ¿Pero te gustaría?
4: Iré pronto.
3: A nosotros también nos gustaría ir pronto, para eso estamos haciendo esto, ¿verdad? ¿Qué platillo típico le gustó de Colombia?
2: La charola paisa.
3: Ah, sí.
2: Las carnitas también de un restaurante que no se puede decir, ¿verdad? Pero está muy sabrosa esas.
3: ¿Pero fue el ajiaco?
2: También.
3: ¿Sí? Sí, ¿le gustó? Sí,
2: la verdad, no mucho. Me gustaron más las carnitas y la charola
3: paisa. Pero bueno, un saludo que le quiero mandar a toda la gente de Colombia.
2: Bueno, pues que sigan siendo como son, una persona muy acogedora y muy, muy amables.
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0: Esta es la hora en La Voz de la Nostalgia. Son las 2:57, La Voz de la Nostalgia, de la cadena radial Júpiter.
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4: Muy buenas tardes, amigos de La Voz de la Nostalgia, desde Manizales, Pedro Antonio Jiménez. Saludo muy cordial, felicitándolos por esa programación extraordinaria. A solicitarles una canción de José Luis Rodríguez el Puma, que conozco desde siempre. Seguimos en sintonía de la emisora romántica de Colombia, La Voz de la Nostalgia. Desde Manizales, Pedro Antonio Jiménez.
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0: Esta es la hora en La Voz de la Nostalgia. Son las 3 con 10 minutos. 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
1: ¿Te acuerdas de esta canción? 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

0: Esta es la hora en La Voz de la Nostalgia. Son las 3 con 23 minutos. 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
1: Esta es la hora en La Voz de la Nostalgia. Son las 3 con 33 minutos. 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

0: Esta es la hora en La Voz de la Nostalgia. Son las 3 con 40 minutos. 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

0: Esta es la hora en La Voz de la Nostalgia. Son las 3 con 53 minutos. 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

0: Esta es la hora en La Voz de la Nostalgia. Son las 3:58, La Voz de la Nostalgia, de la cadena radial Júpiter.
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5: Buenos días, Nostalgia. 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

0: Esta es la hora en La Voz de la Nostalgia. Son las 4 con 10 minutos. 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

0: Esta es la hora en La Voz de la Nostalgia. Son las 4 con 20 minutos. 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
1: Esta es la hora en La Voz de la Nostalgia. Son las 4:32. 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

0: Esta es la hora en La Voz de la Nostalgia. Son las 4:42. 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

0: Esta es la hora en La Voz de la Nostalgia. Son las 4 con 51 minutos. 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
2: Chicles Adams. Los chicles Adams se crearon gracias a la inspiración de la goma de mascar mexicana y a un experimento fallido del inventor estadounidense Thomas Adams. Adams conoció el chicle cuando trabajó con Antonio López de Santa Anna, expresidente de México. Santa Anna tenía una peculiaridad: mascaba chicle hecho de la saliva del árbol de chicozapote, también conocido como Citi en Nahuatl. Adams intentó usar el chicle para fabricar neumáticos, pero no tuvo ningún éxito.
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0: Esta es la hora en La Voz de la Nostalgia. Son las 4:59. 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
1: Ave María, es que este alemán me está jodiendo tanto la vida, hermano. Ya no sé si me vengo o me voy. Ay.
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13: 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El mal olor proviene de pequeñas cantidades de compuestos sulfatosos. Estos tienen azufre, que algunas bacterias producen al descomponer proteínas. Por eso, comidas como el huevo, brócoli, cebolla o repollo pueden hacerte soltar bombas inolvidables. ¿Cuántas veces es normal? 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
1: Hola, muy buenos días, saludo cordial nuevamente con ustedes acá en los micrófonos de Radio Reloj en los 1080 de la M, la voz de Antioquia en los 1200 de la M y la voz de la nostalgia en los 1530 de la M. Les acompañamos José Alexander Gil Alzate en asistencia técnica y al frente de micrófonos, su amigo de siempre, Juan Felipe Tobón. Señor, en este nuevo día, pongo en tus manos mis planes, mis preocupaciones y cada uno de mis pasos. Guíame, protégeme y dame sabiduría para tener las mejores decisiones, que todo lo que haga hoy sea para tu gloria y honra. Ayúdame a hacer y tener un corazón agradecido, a valorar lo que tengo y a no perder la fe, aunque enfrente dificultades, enséñame a ver cada prueba como una oportunidad de crecer y acercarme más a ti. Dame la

0: estar hoy, mañana y siempre, durante todo el tiempo. 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Buenos días. 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Buenos días.
1: Buenos días, Felipe, ¿cómo amaneció?
0: Muy bien, ¿con quién hablo?
1: Con Diosa.
0: Diosa, ¿cómo estás? ¿Cómo estás, Diosa?
1: ¿Aló? Bien, ¿y usted, Felipe?
0: Muy bien, contame.
1: Felipe, lo que pasa es que tengo una nieta que ella como que se cayó. Y le salió en unos exámenes, es que hernias discales, cosis, es que hacia adentro. Y ella, las piernas le duelen mucho, a veces tiene mucha sensibilidad, se le encalambran, pero le hicieron un examen y salió súper bien. Entonces, a ver qué le mandarías para eso, por favor.
0: Ah, o sea, que no tiene nada.
1: Supuestamente dicen los médicos que no tiene nada.
0: ¿Pero qué síntomas tiene ella?
1: A ver, le duelen mucho las piernas, le encalambran, se le da como dificultad para caminar a veces. A veces se orina en la ropa porque no le da, pues, como sea, como es que se le viene, pues. ¿Y qué? Mucho dolor de espalda, mucho dolor en los brazos y como muy tensionada.
0: Pero los médicos dicen que no tiene nada.
1: ¿Cómo le parece?
0: Entonces era que no tiene nada.
1: Y un dolor muy horrible, Felipe, muy horrible en la espalda. 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
1: Felipe, ¿y tan amable para rebajar?
0: 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Y para controlar la ansiedad por comer, el Full Complex, dos cucharadas en un pocillo con agua, se mezcla y se toma dos veces al día, pero se toma 10 o 15 minuticos antes de las comidas para que controle la ansiedad por comer. ¿Listo?
1: Y no más.
0: ¿Qué más quiere?
1: ¿Aló?
0: ¿Qué más quiere?
1: Bonfar, malambo y el Bull Complex.
0: Imagínate, tan poquito y ni siquiera lo ha anotado.
1: No, ya lo anoté, Felipe. Ah, ya está lo que me anotó.
0: Listo.

0: ¿Aló?
1: ¿Listo?
0: Ya lo anoté, Felipe, ya tengo anotado.
1: ¿Listo?
0: Bueno, Felipe, muy amable.
1: Bueno, con mucho gusto.
0: Bueno, hasta luego.
1: 5:32, las 5:32. 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Buenos días.
2: Muy buenos días, don Felipe.
1: ¿Quién habla?
2: Consuelo.
1: Cuéntame, Consuelo.
2: Don Felipe, primeramente te voy a dar los agradecimientos por el detalle del radio. Del radio, si no había tenido oportunidad de darte los agradecimientos, qué pena. Pero es hermoso, hermoso, le oí los agradecimientos.
1: Qué bueno que lo estés disfrutando.
2: Ay, sí, don Felipe, gracias a Dios, me fascina. Uh-huh. Le voy a hacer una pregunta.
1: O sea, todos los días usted se levanta y, ay, voy a prender mi radiecito.
2: Ay, sí, hombre.
1: Y por la noche, ay, que empezar a apagar mi radiecito.
2: No, yo sí por la noche también no digo, para que son bobadas.
1: Mire, hay muchas personas en este momento que no saben ni dónde tienen un radio, que no saben ni para qué es un radio. Oye. En la época de nosotros, como la radio era tan buena, nosotros éramos felices cuando prendíamos, nos levantábamos, lo primero que hacíamos era prender el radio. Y cuando nos íbamos a acostar, muchas veces nos acostábamos con el radio prendido, porque nosotros, mi mamá y me apagaba el radio y decía, pero es que, ¿cómo vas a dormir con el radio prendido? Y yo, mamá, déjelo, que ya no, van a poner un disco muy bueno. Y uno era feliz, o uno era pendiente de que le pusieran la canción que uno pedía para uno grabarla. Pero como estos desgraciados sacaron con la radio, entonces a la gente le importa un carajo si hay o no hay un radio. Viven pegados desde el celular y nosotros hemos logrado algo tan bonito. Mire que a principio de año, cuando la gente empezó a llamar con estas nuevas emisoras, decía, Felipe, me pusiste a comprar radio. O Felipe, vea, me prestaron un radio para poderlo escuchar. O hay gente que me dice, Felipe, casi no consigo un cuarto radio para escuchar las 4 emisoras. ¿Ah? Eso es bonito, eso es hacer radio.
2: Sí, es verdad.
1: Contame, sí, que te colaboro.
2: Don Felipe, vea, lo que pasa es, no sé, me cayó un dolor, o hace días vine molestándome un dolorcito en la boca, el estómago. Y esta semana me cogió, pero desesperadamente, que nada me valía. Bueno, yo, mejor dicho, desesperada, y ese dolor en la boca, el estómago, me subí así por la mitad hasta la garganta. Hace 10 vengo con un taco en la garganta y yo trago y trago y nadie es como un taco en la garganta y al rato me da una griera y eso me pone tan maluca. No sé qué será eso.
1: Bueno, ya, va a tomar un producto que se llama Lanur, una cucharada 2 veces al día durante 2 meses. Super K, una cucharada 2 veces al día durante 3 meses. Jalea de naranja agria y jalea de limón con jengibre. Una cucharada de cada una en un pocillo con agua, se mezcla, se toma 2 veces al día durante 2 meses. ¿Con eso tenés?
2: Naranja agria y con
1: jengibre. Y limón con jengibre. Limón con jengibre. Listo.
2: Don Felipe, sí. Le cuento, y eso es como me da griera. Y es un ardor en la garganta y eso me da griera.
1: Sí, señora.
2: ¿No será de la gastritis?
1: Señora, ya le mandé para el problema de la garganta.
2: Listo. Entonces ese dolor viene también de lo mismo, ¿cierto?
1: Esto le limpia la laringe, la faringe, las amígdalas, las cuerdas bucales. Si le mandó para la gastritis, no le va a limpiar la garganta.
2: Entonces la NUR...
1: La NUR... Super K, la jalea de naranja agria y la de limón con jengibre. Bueno, pues,
2: ¿por cuántos meses?
1: Por 2 meses. Y el Super K por 3. ¿Listo? ¿Aló?
2: Sí. Bueno. Qué pena. Bueno, don Felipe, si alguna cosa yo vuelvo y lo llamo. Qué pena.
1: Bueno, pues.
2: Bueno, gracias, muy amable. Chao.
1: Bueno, hasta luego. 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Hombre, al principio hubo familias que no tenían con qué comprar un radio, pero se reunían en la casa de algún vecino pudiente para escuchar las novelas y escuchar las noticias y escuchar los diferentes programas que se hacían en radio. La gente poco a poco empezó a conseguir su radiecito. No porque económicamente le fuera bien, porque anteriormente no había ni salario, anteriormente no había sueldo. Eso fue de un momento a otro que pusieron sueldo como para que la gente empezara a comprar sus cositas y la plata le rendía. Pero cada vez mientras el salario sea más costoso, más inconvenientes van a tener para conseguir las cositas que quieren. Porque obviamente cuando suben el salario, sube absolutamente todo. Entonces todo se vuelve mucho más costoso. De la gente, ¡ay no, tan bacano, mire! Mi papá, mi patrón anteriormente me pagaba 1 millón de pesos y ahora tiene que pagar 2 millones. ¿Y cuánto tenés que pagar de arriendo? Ah, no, yo primero pagaba 600, ya estoy pagando 2 millones 100. Ah, excelente, excelente, porque al igual todo sube. Sí, porque si a tu patrón le suben el sueldo, él tiene que subir los costos de todo lo que vende, porque a él le suben los aranceles, a él le suben la materia prima, no solo los empleados, el valor de la nómina sube y bajan las horas de trabajo, sino que también le incrementan a él los gastos. Entonces, claro, es más duro para él. Y va a ser mucho más duro para vos, que no vas a poder sobrevivir con ese salario. Entonces, anteriormente, cuando el salario era poquito, a la gente le rendía para todo. Y le sobraba plata hasta para pasear, para ahorrar, para comprar su casa propia. ¿Cuántas personas que ganaban poquito tienen hoy en día su casa propia? En cambio, una persona que gana 2 millones de pesos hoy en día, que es un mínimo y a muchos les parece poquito, no les va a alcanzar nunca para tener su casa propia. Porque mientras más incrementan los costos, más cara se vuelve la vida. Hola, buenos días.
3: Muy buenos días, Felipe.
1: ¿Quién habla?
3: José Domingo.
1: ¿Qué más, José Domingo Sabio?
3: Gloria a Dios, aquí, buscando la sabiduría.
1: Qué buen hombre, Domingo. Contame, ¿qué te colaboro?
3: Don Felipe, yo me hice operar de las vistas hace como unos 3 años. Uh-huh. Y entonces, ahora últimamente he sentido como mucho fastidio en las vistas y he notado que como que veo a veces como algo borroso. Uh-huh. Y entonces quisiera saber a ver qué me podía mandar usted para eso.
1: Bueno, ya necesitamos la jalea de ochuva con habichuela. 2 cucharadas para tomar únicamente en ayunas hasta que recupere la visión. Lufar 1 cucharada 2 veces al día durante 3 meses. Vilten y Multivit, 1 cucharada de cada una en un vaso con agua, se mezcla. Se toma 2 veces al día por 3 meses. Jalea de zanahoria. Jalea de apio, 1 cucharada de cada una en un pocillo con agua, se mezcla, se toma 2 veces al día por 3 meses. Y el ultragen, 1 cucharada 2 veces al día durante 3 meses.
3: Ah, listo, Felipe, porque tengo otras cositas, pero ya eso será nuestra llamadita para no mezclar mucho tanta cosa, ¿cierto?
1: Ah, si usted todo lo echa en una olla, pues sí, no mezcle todo. ¿Listo?
3: Ah, listo, Felipe. Muchas gracias, pues, hombre.
1: Bueno, pues que te vaya muy bien.
3: Bueno, muchas gracias, Felipe.
1: Bueno, me hice acordar cuando lo mandaban a uno a comprar la leche, que uno no tenía litro. Tenía que ir con una olla. Entonces, ¿cuántos litros le despacho? Ah, deme 2. Entonces destapaba los 2 litros y lo vaciaba en la olla. A muchos les tocó así. A mí me tocaba con los litros. Mi abuelita tenía la canastica con los 8 litros. Y yo iba con los 8 litros y era 8 filas la que me tocaba hacer con Nicolás, porque Nicolás no vendía 8 litros, sino que vendía de a uno. Que porque no, es que si vendo 8, entonces dejo a algún vecino sin leche. Entonces terminado, le compraron un litro y vuelva y haga la fila para comprar el segundo litro, y luego el tercero, y luego el cuarto, y luego el quinto. Muchas veces alcanza uno a comprar los 8 litros sobrados, otras veces alcanza uno 4 o 5 litros porque la fila era muy larga. Llegó una época en que era tanta la leche que se vendía, que la gente madrugaba la gente a trabajar, y como no tenía tiempo de quedarse haciendo filo de esperar la leche, llegaba donde Nicanor y le dejaba la platica ahí en la puerta del negocio con un papelito para que supiera pues de quién era la plata. Y muchas veces cuando llegaba la persona de trabajar le entregaba su litrico de leche. Eso era para asegurar pues que no lo dejaran uno sin leche. O iba y se lo ponía en la puerta de la casa, y cuando llegaba la persona encontraba su litrico ahí, porque había mucha honradez. Ese era muy bonito, esa época era muy bonita. Cuando todos confiaban en todo el mundo, cuando todo el mundo se respetaba, cuando todo el mundo lo conocía a uno, cuando... Mire, por ejemplo, yo voy a Santa Lucía y me paré tan bacano, porque todavía se conservan en algunas partes de Santa Lucía y en... Pues no estoy hablando de España, estoy hablando aquí en Medellín. Aquí antes de llegar a San Javier, por los lados de la Floresta. Y hay familias que... Venga, niño, Andrés, ¿usted qué hace por aquí? Venga, yo lo llevo donde la mamá, ¿sí? Todavía hay partes donde se conocen los vecinos, se ayudan, se protegen, se cuidan. Y una persona rara, y este man que hace por aquí, ¿sí? Pero anteriormente todo el mundo lo conocía a uno. Mire, cuando uno en diciembre a llevar natilla, yo era uno que me volvía encartado con un poco de platos y con platos de natilla o con bolsas con buñuelos, porque lo devolvían a uno con buñuelos o con hojuelas, ¿sí? Una vez me volvieron con un racimo de uvas. ¡Ah, eso sí fue una elegancia! ¡Qué cosa tan berraca! ¿Ah? ¡Qué bueno! A mí me gustaría que otra vez Medellín fuera así, que las casas no tenían rejas en las ventanas, en las puertas, que podían dejar la puerta abierta con tranquilidad, que los vecinos... compartían, se querían entre sí, pero ya no, ya nadie confía en nadie. Hola, buenos días. 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Buenos días.
2: Muy buenos días, don Felipe.
1: ¿Quién habla?
2: Ay, Consuelo, otra vuelta, es que me olvidé preguntarle una cosita.
1: ¿Qué pasó?
2: Vea, don Felipe, yo me estoy haciendo tratamiento para las rodillas, me estoy haciendo de los riñones y también para ese dolor en el brazo. Uh-huh. Pero estoy notando que, por ejemplo, la de las rodillas, que es con limón, me cae súper mal. ¿Por qué?
1: Para nada le tiene que caer mal.
2: Me cae con agriera.
1: No,
2: y
1: le agriera.
2: Y estoy tomando el...
1: No, ya, la gente muchas veces... se pone a leer las etiquetas de los productos y se enferma psicológicamente. Usted no sabe la cantidad de limón. Es que mire, si usted pone a licuar limón con tomate, a usted le va a dar una griera a la berraca y usted va a tener un problema de leucemia o de baja de defensas. Pero no, es lo que tiene la jalea y la cantidad que tiene la jalea. Sí, hombre, que es que yo no tolero la miel de abeja, y aquí dice que tiene miel de abeja, pero usted no sabe la cantidad de miel de abeja que tiene. O sea, las dosis son indicadas para poder curar la enfermedad. Si yo llego y le echo un litro de, de, de miel me va a tirar una persona. Es como las goticas. Las goticas es la reducción a la mínima cantidad de un producto. O sea, si yo te voy a mandar a comer un aguacate y ese aguacate está disminuido en unas gotas donde únicamente con 20 goticas tenés, entonces ¿para qué te vas a comer un aguacate todos los días? Entonces no te metas cucaracha en la cabeza que el producto nunca te va a dar agriera. Mire, llevo 20 años con los productos de Fitosalud y es la primera vez que una persona me dice, ay, es que me da agriera la jalea de tomate con limón. Para nada. Para nada. Es que usted no está tomando limón ni le estoy poniendo a chuparse un tomate. Es lo que tiene la jalea de tomate. O muy diferente que usted esté licuando el tomate y le esté echando limón. Ahí sí le da agriera.
2: Porque yo lo hago donde se me cae súper mal.
1: Señora, pero yo no. Eso es psicológico. El producto no le da griera. Entonces todos me estaban llamando diario, vea, es que el producto me da griera. Señora, los productos de Fitosalud no alteran el metabolismo, no tienen contraindicaciones. Apuesto a que vos sos de las personas que yo digo, tomate con limón y vas a comprar un bulto de tomates y un bulto de limones y los exprimís y te los tomás. No, señora, es lo que tiene la jalea de tomate con limón y le aseguro que no le da griera.
2: Agradezco mucho que me sacó de esa duda.
1: Bueno, son dos cucharadas dos veces al día durante dos meses.
2: Eso lo puedo
1: decir. La jalea de naranja agria con jengibre no le da griera. La jalea de limón con jengibre no le da griera. Si usted coge sin saber qué cantidad de limón, qué cantidad de tomate, de jengibre, a usted le puede disparar la presión arterial. Es que yo no le estoy mandando a comer jengibre. Es lo que tiene la jalea de naranja agria y lo que tiene la jalea de limón con jengibre. Eso es lo que va a mezclar para tomar, para que cure el problema. ¿Listo?
2: Bueno, don Felipe. Bueno, me disculpe, le agradezco muchísimo.
1: Bueno, pues. Hombre, hagan lo que les estoy diciendo, compren los productos de Fitosalud. Mire, lo mismo pasaba cuando yo vendía la linaza del alpiste. Ay, no, es que eso me está dando agriera, que es que eso me está dando estreñimiento, no tiene por qué. Cuando después me di cuenta que era que lo había comprado en otra tienda naturista. Yo mismo escuché una vez en Carullo, una parejita, ay, vamos a comprar la linaza del alpiste aquí, ve cómo está de barata, ve. Eso, Felipe... ¿Y qué tiene que comprársele uno allá? Oiga, después, no habían pasado 15 días cuando vi la señora con el niño allá en Fitosalud comprando la linaza y haciendo reclamo, que porque qué tenía la linaza, pues que la había comprado en otra parte y le había caído mal. Hombre, cuando uno es deshonesto, todo le sale malo. Si yo digo jalea de tomate con limón, es lo que tiene la jalea de tomate con limón. Usted no sabe qué otros componentes tiene. Mire que muchas veces me llaman a ponerme problema que porque no digo que la jalea de guineo tiene el garrobo. Y no solo el garrobo, tiene otras cosas. Pero mire, si les da lidia copiar guineo, imagínese donde le diga que no se llama jalea, sino fitojalea, y que no es únicamente jalea de guineo, sino que tiene el garrobo. Me dejan todo el día aquí pegado de una llamada. Hola, buenos días.
2: Día, Felipe.
1: ¿Quién habla?
2: Marisa, ¿cómo estás?
1: Hola Marisa, ¿cómo te ha ido?
2: Muy bien, gracias a Dios.
1: Qué bueno Marisa, contame.
2: Felipe, tengo ya pues los productos, pero necesito, claro, ¿cómo es que se toman? Bueno, el MAD 2000, ¿cómo se toma?
1: El MAD 2000 es se prepara como un tinto. Uh-huh. Y se toma dos o tres veces al día durante dos meses.
2: Durante dos meses.
1: Ajá. Uh-huh.
2: Bueno, el chitaque
1: es una chitaque, una cucharada dos veces al día durante tres meses.
2: Veces al día por tres meses. Sí. Bueno, el ultragen. Este ultragen, ¿cómo es que se toma?
1: El ultragen es una cucharada dos veces al día por tres meses.
2: Uh-huh. Dos veces al día por tres meses.
1: La jalea de piña de sidra, una cucharada de cada una en un vaso con agua.
2: Uh-huh.
1: Se mezcla y se toma dos veces al día por tres meses.
2: Por tres meses.
1: La jalea de níspero igual, dos cucharadas dos veces al día durante 2 meses.
2: Sí.
1: El retrovitón, 3 copitas al día, la primera en ayunas por 2 meses. ¿Y cuál nos falta? ¿Cuál nos falta?
2: El Gym Power. Gym Power y Total Pro.
1: Gym Power y Total Pro, una cucharada de cada una en un pocillo con agua.
2: Ah, estas dos se mezclan, ¿cierto?
1: Se mezcla y se toma 2 veces al día por 3 meses.
2: 2 veces al día.
1: Por 3 meses.
2: Por 3 meses. Es cierto que, Felipe, estos dos productos hace poquito los sacaste, ¿no? Ya hace días, ¿cierto? ¿Qué?
1: Ya va más como un año.
2: Porque como no, un año, porque como yo tengo la revista y estuve buscándolo y dije, ay, no lo veo ahí, en la revista.
1: Sí.
2: Entonces, y mi hermana también se metió a esto de la página y dijo que no los había encontrado. Bueno, te voy a hacer la ultimita preguntica.
1: ¿Qué pasó?
2: Vení. Otra hermanita que tengo, ven. Ella dice que tiene un problema como de gastritis y de reflujo, ¿cierto? Que ella cuando come le dan ganas, no todas las veces, pero sí algunas veces ella es comiendo y le dan ganas de vomitar y se le viene como una flema espesa. Entonces, inclusive ahorita esta semana pasada estuvo con el estómago muy inflamado y adolorido. A ver, ¿qué le podías mandar para eso, Felipe?
1: Vea, la clave está en masticar bien los alimentos y no comer a deshoras. Va a tomar la jalea de guineo, 2 cucharadas, 2 veces al día por 2 meses. Va a tomar el siboney, 1 cucharada, 2 veces al día por 2 meses. Va a tomar el royal, 1 cucharadita tintera diluida en un pocillo con agua, 2 meses. Royal. Va a tomar el Royal, va a tomar el Ultragen, 2 cucharadas al día, la primera en ayunas por 2 meses. ¿Listo?
2: El día en ayunas. Bueno, listo, Felipe. Ay, Dios te pague de todas maneras.
1: Listo, bueno, pues.
2: Entonces, ya, de todas maneras, yo te agradezco mucho y estoy muy contenta porque esta vez sí alcancé el radio.
1: Qué bueno. ¿Y ya lo está usando o no?
2: Esto, claro, oiga.
1: ¿Y cuál emisora está escuchando?
2: Uso el Negrito, la de Antioquia, la 1080. Lo paso para las 3 emisoras.
1: Radio Reloj.
2: Radio Reloj. Ah, no, súper. Me encanta esa emisora.
1: ¿Y la voz de la nuestra?
2: La otra donde dan música sentimental, pero me gusta más Radio Reloj y la voz de Antioquia.
1: Ah, uy.
2: Todas dos son súper, y el otro, y también el Negrito, que ese se lo tengo hace más de 15 o 20 años que tengo de radiocito, pero se me cayó y cosa, pero nada.
1: No, eso no es que no le haya sonado porque se le haya caído, y no porque pone otras emisoras. Ojo con eso.
2: No, oigan a Felipe.
1: Ojo que esos radios son muy sensibles y se dañan con las vulgaridades de las emisoras. Mucho cuidado.
2: No.
1: En las emisoras donde dicen vulgaridad no las puede tranquilo, sintonizar porque le daña el radio.
2: Eso me aterra,
1: para que le diga al nieto, vea, no me toque el radio, no me lo ponga en esa emisora de reggaetón, que eso se me daña mi radio. Ya no suena, vea.
2: No me tocan, ellas no me tocan ese radio, las niñas. bueno, Felipe, de todas maneras, mi hostia, para que te agradezco mucho.
1: Bueno, pues.
2: Dios te bendiga, feliz día.
1: Chao.
2: Chao.
1: 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Ahorita de 9 a 10 de la mañana estoy en Radio Reloj. De 10 a 11 en La Voz de Antioquia y de 12 a 1 en los micrófonos de La Voz de la Nostalgia. Muchísimas gracias, amigos oyentes. Un resto de día muy feliz. Que Dios nos bendiga. Si de pronto a usted le gusta la salsa, para que no tenga que estarse cambiando de emisora, entre las 9 y las 10 de la mañana hago entraditas en directo con las personas que nos llaman a Bienvenida Estéreo 88.9 FM y ahí va aclarando usted dudas también a medida que sus hijos, sus nietos, sus familiares o usted mismo va escuchando salsita, la salsa, los éxitos de la salsa que no pasan de moda. Muchísimas gracias, un resto de día muy feliz y que Dios nos bendiga. Chao, chao.
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0: Miriam Hernández con esta bella canción. Huele a peligro y huele a nostalgia. Buenos días, huele a buenos días, buenos días. La voz de la nostalgia, bienvenida familia. Aquí en el corazón de la radio, ya llegamos al 6 de octubre. Con alegría, buena música y estas canciones inolvidables que nunca pasan de moda. Suban el volumen y déjese acompañar con la magia de la nostalgia aquí en el corazón de la radio. Antioquia, Medellín, Colombia y en el exterior, buenos días. Gracias por estar y dejarnos entrar a sus casas, a sus oídos con esta bella música. Estamos descorchando los añejos a las 6 de la mañana con 15 minutos ya aquí en la cadena radial Júpiter de Colombia. José Fernando el Pollo López Monsalve los acompaña a esta hora, en esta mañana maravillosa, mañana fresquita de martes. Martes 6 de octubre, comienza a avanzar octubre y nos vamos con estas bellas canciones. Jairo López, el siderense, nos saluda. Te deseo un excelente día. Hoy sí se puede estar en sintonía en esta mañana maravillosa. Voy de caminada y los escucho por el celular. Muchísimas gracias, don Jairo, para descorchar un super añejo. Amo, de Rafael. Claro que sí, don Jairo López, el siderense desde el municipio de La Estrella, que está haciendo su buen ejercicio a esta hora de la mañana, a las 6:16 minutos. Levántense, levántense, mis nostálgicos, que vamos a descorchar juntos estos añejos. Bienvenidos todos al corazón de la radio. Le damos gracias a Dios por un nuevo día más y vamos juntos a disfrutar de estas bellas canciones.
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0: Rafael Martos con esta bella canción, Amo. Muchas gracias, don Jairo López, por solicitar esta bella canción aquí en Descorchando los Añejos. 6:19 p.m.
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0: Ahí estaba Basilio Fergus con Cisne Cuello Negro. Basilio Fergus con esta bella canción en el corazón de la radio. Levántense mis nostálgicos para que programemos estas bellas canciones juntos acá en el corazón de la radio, ya que cada canción tiene una historia que el corazón nunca olvida. Y aquí en La Voz de la Nostalgia las compartimos todas con ustedes.
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0: 6:24 p.m.
2: Barcelona, 13 grados, lluvia. Bruselas, 7 grados, cielo nublado. París, 8 grados, viento y lluvia.
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2: 7 grados.
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0: 12 grados.
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0: Londres,
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0: 4
1: Patrick.
0: Grados, cielo nublado.
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0: Berlín, fuertes vientos,
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0: y cielo nublado. Estocolmo, 0 grados.

0: Isabel Pantoja con la canción Patri Amor Mío a las 6 de la mañana con 28 minutos. Estamos descorchando los añejos aquí en el corazón de la radio.
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3: Y continuamos descorchando los añejos a las 6 de la mañana con 34 minutos, con todos los nostálgicos que van llegando a nuestra sintonía. Gracias por estar siempre en el corazón de la radio y disfrutar de este día maravilloso que nos regala nuestro Dios a cada momento, hora, minuto, segundo. 6 de la mañana, 35 minutos. Nos vamos a ir con los tres a la vez de la hora, aquí en La Voz de la Nostalgia. 1530M.
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0: Grandiosos tres a la vez de la hora, iniciando esta mañana maravillosa con Rocío Dúrcal, la canción Frente a Frente. Esta segunda canción fue Tampoco tu cariño. Y en la tercera canción, que termina Vestida de Blanco, aquí en el corazón de la radio, estamos descorchando los añejos, claro que sí. Gracias a todos los que van llegando a nuestra sintonía. Luz Mari López desde el Carmen de Viboral. La señora Gloria Elsie. Don Jairo, que se encuentra haciendo ejercicio. Miriam Rabe ya se va levantando. Olga Palacio desde Manrique. Y ahí nos vamos levantando a todos, porque se deben de levantar, pero ya en Descorchando los Añejos. Ahí irá nuestro WhatsApp. 305-473-77-72. Buenos días. Levántense, mis nostálgicos.
1: Buenos días. ¿Qué tal, amigos de La Voz de la Nostalgia? Tengan buenos días. Aldemar de Pereira les da el cordial saludo a esta hora. Sí. Mi amigo José Fernando López, ¿cómo amanecimos, mijo? ¿Cómo amaneció la eterna primavera?
0: Gracias a Dios, don Aldemar.
1: qué bueno, hermano, me encanta. Gracias a todos por estar en sintonía a esta hora, Desempolvando los Añejos. Vamos a escuchar una linda canción de Roberto Carlos. Carlos, esta canción se llama Mi Querido, Mi Viejo, Mi Amigo. Excelente. Ahí está, pues, para que la disfrutemos en esta hora de la mañana. Despiértense con La Voz de la Nostalgia.
0: Así es, don Aldemar, despiértense, levántense, mis nostálgicos. Gracias, don Aldemar, desde la trasnochadora querendona y morena Pereira, nuestro corresponsal, don Aldemar Londoño, más bien Rendón. Es que digo Londoño porque tengo un compañero que estudió conmigo y se llama Aldemar Londoño. Un saludo muy especial también para él. Y para don Aldemar Rendón, gracias por la sintonía. Y él va a escorchar con Roberto Carlos, Mi Querido, Mi Viejo, Mi Amigo, aquí en el corazón de la radio. Estamos disfrutando de estas bellas canciones, don Aldemar.

En la voz de la nostalgia teníamos a Roberto Carlos, mi querido, mi viejo, mi amigo en el corazón de la radio. Recuerden que la nostalgia no es tristeza, es la alegría de haber vivido momentos inolvidables. Y aquí en el corazón de la radio lo recordamos todos. Gracias por preferirnos entre sus hogares y acompañar sus recuerdos. Donde existe una canción, siempre vive un recuerdo aquí en La Voz de la Nostalgia. Gracias a la señora Luz Marí López, desde el Carmen de Viboral. Ella desea escuchar una canción de Joan. No tengas miedo. Y con mucho gusto aquí en el corazón de la radio, a todos los complacemos.

0: Tú significas todo para mí, Alberto Vázquez, a las 6 de la mañana con 59 minutos. Ya son prácticamente las 7 de la mañana, ya 6 de octubre. Así que continuamos con estas bellas canciones en Descorchando los Añejos. Ya regresamos.
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0: Ahí estaba Rodolfo Aicardi con esta icónica canción, Naila, en el corazón de la radio. Canciones solicitadas por ustedes. Esta canción la solicitó Claudia Janet, desde Guasimalito Bello. Este barrio de Guasimalito Bello queda por llegando como a Jardines de la Fe, allá en el norte, aquí de la ciudad de Medellín. O sea, de antesito, mejor dicho, de llegar a Copacabana, que es un gran municipio también, muy bonito, que quedó con su nuevo parque. Y tenemos muchos nostálgicos también que nos escuchan allá en el municipio de Copacabana a las 7 de la mañana con 14 minutos. ¡Marquen! ¡Escríbanme!
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0: Cantaba Emanuel aquí en el corazón de la radio. 7:18 a.m. Nos dice Alexander Ruiz desde Robledo, del barrio Robledo de la ciudad de Medellín. Él quiere escuchar una canción de Robledo, Las Margaritas. Gracias, mi hermanazo. Él quiere escuchar a Pedro Marín con la canción Cantaré. Claro, ustedes mismos son los que descorchan estas bellas canciones aquí en el corazón de la radio. Gracias por estar siempre en la sintonía. 7:19.
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0: Pedro Marín con esta bella canción, Cantaré. Canción solicitada por Alexander Ruiz. Él se encuentra en Robledo, Las Margaritas. A ver, de Robledo también es la señora Miriam Rabe, Juanita, Consuelo. Bueno, todos los nostálgicos que nos escuchan en Robledo, gracias por estar siempre en la sintonía del corazón de la radio. Y desde Robledo nos vamos a ir hasta el municipio de Girardota. En el municipio de Girardota se encuentra el señor Don Henry. Henry, Don Henry, muchas gracias por la sintonía. Él está en el barrio Guayacanes de este bello municipio. Y él desea escuchar Merece la Pena de Mocedades, ¿sí? Y merece la pena escuchar esta bella canción aquí en Descorchando los Añejos, 1530 AM.
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4: Y la música une a nuestros nostálgicos en nuestro WhatsApp. En el 305-473-7772. Buenos días.
5: Pollo, buenos días, Pollo. ¿Cómo está? No, bien, ¿no? Pollo William desde Jericó, reportándome.
4: Ah, qué bien. De Jericó.
5: Descorchando los añejos.
4: Sí, bacano.
5: Pollo, sí. Haz el favor, ¿me puede colocar un disquito de Camilo VI que se llama... O los tres a la vez, donde estés, con quien estés.
4: Ajá.
5: Miénteme. Y tarde o temprano.
4: Sí. Ah, bueno.
5: Gracias. Feliz día, muchas gracias.
4: Hágale, mi hermano William, desde el municipio de Jericó, Antioquia. Con mucho gusto, ustedes son los que mandan aquí en el corazón de la radio, descorchando los añejos. Aquí están sus tres a la vez de la hora.
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0: El 3 a la vez de la hora con Camilo Sesto. Donde estés, con quien estés. La primera canción, en la segunda tuvimos Miénteme. Esta que termina, que está en el escalafón de la fama. Tarde o temprano, aquí en el corazón de la radio. 7 de la mañana con 46 minutos. Gracias a los que van llegando a nuestra sintonía y nos acompañan a descorchar los añejos.
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0: Ahí está La Llorona en la versión de Ramón Palito Ortega, a las 7 de la mañana con 49 minutos. Recuerden, se lo repito y se lo recontraté, repito, 305-473-7772, desde cualquier lugar del mundo, usted puede descorchar un añejo.
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0: Yo, Yolandita Monge, cierra los ojos a las 7:53 minutos en el corazón de la radio. Continuamos descorchando los añejos a las 7:54 ya.
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0: América, América. Nino Bravo nos interpretaba a esta hora de la mañana. Antes teníamos La Flor de la Canela con Rabito a las 8 de la mañana. Un minuto, ya regresamos en La Voz de la Nostalgia.
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0: Paco de América con la canción qué lindo fue que ustedes, nuestros nostálgicos, me escriban en el 305-473-7772 y descorchemos estas lindas canciones.
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José Vélez, con la canción romántica, gracias a todos los que van llegando a nuestra sintonía en el corazón de la radio. Los colombianos en el exterior están listos para dejar sus canciones y hacerlos vivir estas bellas melodías más cerca de Colombia. Buena música y estas canciones inolvidables que nunca pasan de moda. Suba el volumen y déjese acompañar por la magia de la nostalgia. Aquí en el corazón de la radio, 8 de la mañana, 10 minutos.

0: Lo poquito que me queda, Yuri nos interpretaba a las 8:14 minutos. Este es el corazón de la radio. Estamos descorchando los añejos.
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0: Perdóname, canción solicitada es de Belén, Belén Aliadas. La señora Luz quería, o más bien, disfrutó de esta canción de Junior en el corazón de la radio, ya que aquí a todos los complacemos y los respetamos.
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0: Ah, qué bonita canción del pequeño gigante de la canción Nelson, ¿eh? Un feliz cumpleaños a todas y todos los que nacieron hoy, 6 de octubre. Que festejen grandiosamente con sus familias y le den gracias a Dios por una nueva oportunidad. 8:26 minutos, este es el corazón de la radio.
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0: Ahí está otra vez Rocío Dúrcal con la canción Fue un placer conocerte. Y es un placer que todos vayan llegando a la sintonía del corazón de la radio a las 8 de la mañana con 30 minutos. Óigame, no se me vayan que ya regresamos.
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0: Oiga, oiga, sí, usted. Esta canción se llama Oiga, con Joan Sebastián y Prisma. A esta hora de la mañana, 8:35 minutos, nos vamos a ir hasta el municipio más pequeño del departamento de Antioquia, en Sabaneta. Allí se encuentra, en la vereda de María Auxiliadora, se monta a la tarima la señora Gloria Elsi, para presentarnos los tres a la vez que ella ha solicitado. Gracias, señora Gloria Elsi, por preferirnos. Esta es la voz de la nostalgia, el corazón de la radio.
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1: Ahí teníamos a Diego Verdaguer. Estas canciones bellas en los tres a la vez. Solicitud desde el municipio de Sabaneta, Gloria Elsie, gracias por la sintonía, Coco Loco, Diego Verdaguer, en la segunda canción, El Amor es lo que dicen, esta tercera que termina de tanto soñar. A las 8 de la mañana con 47 minutos, este es el corazón de la radio, estamos descorchando los añejos.
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0: Manuel Mijares y también con Lucero, El Privilegio de Amar, canciones que ustedes mismos van solicitando a las 8 de la mañana. Con 51 minutos, este es el corazón de la radio.
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0: Montoya, gracias amor por todo lo vivido. 8 de la mañana con 55 minutos. Levántense ya. La voz de la nostalgia siempre presente con todos ustedes, mis nostálgicos. Ya casi termina Descorchando los Añejos, pero obviamente sigue esta bella programación con buenos días, nostalgia. 8:55.
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0: Pecos Canvas con la canción Vives en mí, en el corazón de la radio. Ya tenemos las 9, no, 8:59, falta un minuto, todavía no son las 9. Tenemos la voz de la nostalgia, ya descorchando los añejos. Volverá el día de mañana, miércoles. Así que en un instante comenzaremos Buenos Días Nostalgia en el corazón de la radio. No se me vayan a ir porque ya regresamos.
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1: Alegría, alegría, alegría, felicidad, felicidad. Seamos felices siempre en el corazón de la radio. Estamos en Buenos Días Nostalgia y le damos la bienvenida a todos los que están llegando en la sintonía. Cristina Celis está desde Laureles. Don Jairo continúa trotando en el municipio de La Estrella. Hay muchos siderenses en sintonía del corazón de la radio. Ahí está también la señora Clarita desde la vereda Santa Martina, que ayer el aguacero le remojó muy bien las matas, pero bien remojadas le quedaron. A las 9 de la mañana, 9 minutos, continuamos en Buenos Días, Buenos Días, Buenos Días, Buenos Días, Nostalgia.

0: Simón con Procuro Olvidarte en Buenos Días, Nostalgia, 9 de la mañana, 14 minutos. Recuerden que las fijas también las pueden utilizar. 604-475-7972 y finalizando en 7973. Nuestro WhatsApp, 305-473-7772. Estamos en Buenos Días, Nostalgia.
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0: Es mi vida, Salvatore Adamo. Cuando ya tenemos las 9 de la mañana, 19 minutos. Yo creo que ya se levantaron todos, pues. Ave María. Estamos en Buenos Días, Nostalgia. Dejen su mensaje.
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0: Ahí está, eclipse total del amor con Lisette. Eso suele pasar, claro que sí. Aquí en el corazón de la radio, las 9 de la mañana ya, con 24 minutos, estamos en buenos días, buenos días. Óigame, buenos días, nostalgia.
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0: Cerca de los ojos, lejos del corazón, nos interpretaba Nilton César, aquí en la tarima principal de La Voz de la Nostalgia. 9:28 minutos ya. Este es el corazón de la radio. No se me vayan porque ya vienen grandes melodías del ayer.
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0: Ella, ella, ella ya me olvidó. Pues entonces yo la recuerdo ahora. Nos cantaba Leonardo Fabio esta bella canción. Ella ya me olvidó, yo la recuerdo ahora. A las 9:37 minutos de la mañana nos vamos a ir con el 3 a la vez de la hora. Ahí se sube a nuestra tarima especial que tenemos de la voz de la nostalgia, Miriam Rabe, en concierto desde el barrio Robledo de la ciudad de Medellín. Aquí están sus 3 a la vez, señora Miriam. Gracias por preferirnos.
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0: Ahí estaban los tres a la vez de la hora con Braulio, Amándote, Soñándote, la segunda canción, En la cárcel de tu piel, y esta tercera que termina, Juguete de nadie. Eso sí, no sean juguete de nadie, pues a ver, porque es que mejor dicho, uno no está pues para la lora ahorita, ¿cierto? En la cárcel de tu piel, vea, hágame un gran favor, escríbame pues al WhatsApp para que ustedes las canciones que quieran escuchar, yo con mucho gusto se las voy colocando aquí en la emisora La Voz de la Nostalgia. Mire, es el 305-473-7772. Don Edwin David, muchas gracias por la sintonía. Y desde el municipio de Abejorral, Elsie Grisales. También llegó Cristina Celis desde Laureles. Gracias a todos por la sintonía. Continuamos en Buenos Días, en Buenos Días, en Buenos Días Nostalgia. Así que soliciten sus canciones.
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2: Lady Laura fue un tema dedicado y compuesto por Roberto Carlos a su madre, Laura Moreira Braga.

0: Se trata sobre una reflexión y añoranza sobre sus tiempos de niñez, en la cual todo era más fácil y seguro.
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0: Roberto Carlos tuvo una relación especial con su madre y todo ese amor lo plasmó en esa canción.
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0: El 18 de abril del 2010, el cantante celebraba 50 años de su carrera con una gira de conciertos, cuando le dieron la triste noticia del fallecimiento de su madre, Laura Moreira Braga.
2: Yo hice esta canción hace mucho tiempo, y cuando la escribí, seguro que la escribí con mucha alegría, con una emoción y alegría y amor muy grandes. Hoy no canto esta canción con la misma alegría, pero canto ni mismo con el mismo amor, canto con mucho más amor a mi madre, Lady Laura.
0: En su funeral le rindió un homenaje cantándole su emblemático tema, Lady Laura.
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0: Lady Laura con Roberto Carlos, la historia incluida, relatada por Juan Felipe Tobón, esta canción maravillosa de Roberto Carlos, a las 10 de la mañana con 2 minutos, no se me vayan, que ya regresamos en Buenos Días, Nostalgia.
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6: Bueno, para los que no me conocen, soy Cali, soy de Estados Unidos. 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Tuve profes increíbles, la verdad. Una profe que era de Colombia, Consuelo Carrillo, se llamaba. Y era una profe tremenda. Ahí es cuando todo cambió, porque con su clase aprendí mucho más sobre Colombia que sabía antes. Y ella como que explicó todos los estereotipos y lo que la gente cree de Colombia y cree que es Colombia. O sea, dijo como que yo voy a cambiar su opinión sobre Colombia en esta clase. Y yo no sabía mucho de Colombia, estaba como, no sé mucho, pero Shakira, obviamente Pablo, es muy triste que eso es la imagen que tiene Colombia y eso es uno de mis metas, es cambiar esa opinión como hizo mi profe querida, porque yo quiero que la gente sepa qué tan hermosa es el país de Colombia, qué tan hermosa la gente, qué tan hermoso es el país. Me dijeron sobre Rastastas y yo, what the fuck is that? Para los que no saben, es salsa choque, es un género de Colombia que es sabroso, sabroso. Me enamoré del género de todo de Colombia, de hecho, hablando con ellos.
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Ahí teníamos pues esta canción de Manolo Otero con el dueto Merche Canaria. Mecaría. Lea bien pues pollo. Dueto Merche Macaria con Manolo Otero. ¿Quién habría de pensar? Esta canción fue solicitada por la señora Elsie Grisales desde Abejorral. Desde el municipio de Abejorral, Antioquia, en el corazón de la radio. Continuamos en Buenos Días Nostalgia con estas bellas canciones que ustedes mismos están solicitando. Saludamos especialmente a los colombianos en el exterior, que siempre están en esta gran compañía del corazón de la radio. En Buenos Días, Buenos Días, Buenos Días, Buenos Días. Buenos Días Nostalgia se va hasta España, Madrid, con la canción Conversaciones conmigo mismo, que la posesionaron ustedes, está en el escalafón de la fama con Juan Pardo. Ya está en el escalafón número 3 y ahí va subiendo.

Juan Pardo, conversaciones conmigo mismo. Gracias por llegar a la sintonía de Buenos Días Nostalgia en el corazón de la radio. Y todos los colombianos en el exterior, es que hay bastantes colombianos en el exterior. Y estamos a 8.069 kilómetros de aquí hasta Madrid. Hasta Madrid, pues diría yo, ¿no? Gracias por estar siempre en la sintonía a todos los colombianos. Un abrazo gigante para todos. A pesar de la distancia, mantienen vivas nuestras tradiciones a través de la música. En el corazón de la radio. Diego Hernando López, que lleva mi apellido, está en Madrid, España, también disfrutando de estas lindas canciones. Y desde Madrid, regresamos acá al corregimiento de San Antonio de Prado. La señora Paula se encuentra también en sintonía del corazón de la radio. ¡Has dado en el blanco! La canción de Miriam Hernández. Ella desea escuchar esta bella canción. Señora Paula, gracias por preferirnos. Aquí está su canción.

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0: Esta canción siempre, siempre con Albano, Carrizí y Rosmira Power, linda canción, más el video es espectacular y tienen buen gusto todos ustedes, mis nostálgicos. William desde el municipio de Jericó, Antioquia, solicitó esta linda canción porque nosotros aquí en el corazón de la radio a nadie le negamos estas bellas canciones. Estamos en buenos días, en buenos días, nostalgia.
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0: También tenemos por acá, a ver quién es la que me dice acá. Ah, sí, bueno, más adelantico, vamos con el 3 a la vez de esta hora. Pero antes saludamos a todos los que van llegando a nuestra sintonía del corazón de la radio, desde el corregimiento de San Antonio de Prado, que está la señora Paula. Gracias también por estar ahí en el corazón de la radio. Dolly, Dolly, la señora Dolly me escribe por el WhatsApp, es tan amable. ¿Desde dónde me está llamando? ¿De qué país? ¿De qué ciudad? ¿De qué pueblo? ¿De qué municipio? Y con mucho gusto nosotros los complacemos a todos. Ella quiere escuchar una canción hermosa de Angélica María. ¿A dónde va nuestro amor? Aquí en el corazón de la radio, ya cuando tenemos las 10 de la mañana con 28 minutos. Con mucho gusto, señora Dolly. ¿De dónde eres, Dolly? Cópianos.

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3: Y la música une a nuestros nostálgicos. A la voz de la nostalgia del corazón de la radio, los siderenses siguen en sintonía. La señora Clara, desde la vereda Santa Martina, ella se encuentra recogiendo los frutos que nos dejó el aguacerito de ayer allá en su vereda. Muchísimas gracias por estar en la sintonía y tiene, como decimos nosotros los paisas, tiene el bafle a todo taco. Tiene el bafle a todo taco con la voz de la nostalgia, y ella se sube a esa tarima que hizo en la vereda de la voz de la nostalgia, el corazón de la radio, para presentar

0: los tres a la vez que solicitó. Aquí se encuentra sus bellas canciones.
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0: Ahí teníamos los tres a la vez de la hora, con Leonardo Fabio, aquí en el corazón de la radio, el niño y el canario, en la segunda, la foto de Jané, perdón, la foto de Carné. Y en la tercera canción teníamos Amanecer y la espera, con Leonardo Fabio. Hay que ponerle chispa a la vida, ¿cierto? A las 10:47 minutos continuamos disfrutando de estas bellas canciones. Aquí en el corazón de la radio, buenos días, en buenos días, en buenos días, nostalgia.
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1: Estábamos escuchando el grupo Matías Bazar con la canción Solo Tú, canción que se encuentra en la posición número 2 del escalafón de la fama. Este programa es los sábados de 11 de la mañana a 12 del día para que no se lo pierdan y voten por todos sus artistas favoritos.
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0: Ahí está el pequeño gigante de la canción, Nelson. Yo también soy sentimental, claro que sí. Y a las 10 de la mañana con 55 minutos. Hola, ¿cómo está? Buenos días, buenos días.
1: Hola, buenos días. Soy Consuelo de Itagüí. Un saludo muy especial para todos nuestros oyentes. Para Ladies, que la recuerdo mucho. Ajá. Consuelo Aristizábal desde Itagüí. Quisiera escuchar Amor Eterno de Rocío Dúrcal.
0: Sí.
1: Y de Camilo Sesto, Perdóname. Un abracito, abrazos para todos y bendiciones. Los quiero mucho.
0: Pero, ¿cuál es el afán tuyo, pues? La corredera Consuelo. Consuelito. Con mucho gusto, señora Consuelo, desde el municipio de Itagüí. Nosotros aquí en La Voz de la Nostalgia, porque es que esto es de ustedes, los complacemos es a todos en absolutamente 10 de la mañana con 56 minutos.

0: Amor eterno, eterno, eterno. Amor eterno con Rocío Dúrcal en el corazón de la radio. 11, ay, ya son las 11, mira. 11 de la mañana, 2 minutos. Así que ya regresamos, no se me vayan.
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3: 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Vamos avanzando, vamos cambiando el tema en esta hermosa mañana, día martes de octubre. 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

0: Andrés Cepeda con la canción Besos Usados, canciones solicitadas por ustedes, nuestros nostálgicos. La señora Paloma, la que vuela alto desde el municipio de Itagüí, fue la solicitud de Andrés Cepeda, Besos Usados. Espero la haya disfrutado aquí en el corazón de la radio. Continuamos en Buenos Días Nostalgia. Recuerden a las 12 del día, Fito Salud.
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Cállate, niña, nos interpretaba la indiecita Janet en el corazón de la radio, pero esta canción fue solicitada por el señor Octavio López, que levanta la mano y está en una hamaca en la ciudad de Medellín. Es como un, a ver, ¿cómo les explico yo? Como un columpio en forma de cama. Usted se acuesta ahí y se arrulla, escucha la voz de la nostalgia y eso lo lleva hasta recordar los mejores tiempos, ¿cierto? Don Octavio López, que está allá en el Alto de las Palmas, solicitó esta linda canción de Jané. ¡Cállate, niña! En el corazón de la radio, 11:45 minutos ya.

0: Es el amor que no puede ser. Es el amor de verdad con Sabu a esta hora de la mañana. 11:48 nos cogió, fue la tarde para el 3 a la vez de la hora. Con muchísimo gusto, los 3 a la vez de la hora. Diana María desde Robledo Diamante. Ella se sube a la tarima para presentar los 3 a la vez de la hora. 11:48, ahí está. Muchísimas gracias, señora Diana.
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0: Ahí pasaron pues los tres a la vez de la hora con Rocío Dúrcal, que con ella abrimos también en el día de hoy. En la primera canción Ya te olvidé, en la segunda Soñemos, la tercera esta que termina Como tu mujer, en el corazón de la radio, ya viene Fito Salud, las líneas están habilitadas, 604-475-7972 y finalizando en 7973. Deje su mensaje también de audio en WhatsApp, 305-473-7772, y nosotros le enviamos la respuesta de Don Felipe, de Juan Felipe Tobón. Listo, muchas gracias, sean felices siempre.
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0: Gracias por preferirnos.
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0: Aquí está, ya está aquí, Juan Felipe Tobón.
1: Hola, ¿qué tal? Muy buenos días, salud cordial nuevamente con ustedes acá en los micrófonos de la voz de Antioquia, de la voz de la nostalgia en los 1530 de la M. Les acompañamos José Fernando López en la asistencia técnica y al frente de micrófonos, su amigo de siempre Juan Felipe Tobón. La invitación a que participe con nosotros, cualquier duda, cualquier inquietud, cualquier dificultad de salud que tenga. 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Espíritu Santo, hoy te pido que habites en mi corazón y que gobiernes mi vida para que así, a la luz de tu entendimiento, logres tratar a mis hermanos y a mí mismo con amor para honrar el hermoso don de la vida que el Padre me regala en este bello amanecer. No me desampares en mis súplicas y acompáñame en mi destino, Espíritu Santo. Bueno. Hombre, para quienes no saben quién es el Espíritu Santo, es el Espíritu de Dios. El Espíritu que nadie lo puede ver, nadie lo puede oír, nadie lo puede tocar. Pero hay personas que lo disfrazan de una paloma. Y uno habla del Espíritu Santo, sí, es una palomita.
2: Una paloma blanca.
1: El Espíritu Santo se transformó en paloma, o bajó en paloma, fue para ungir a los apóstoles el día del bautizo, pero es simplemente una ilustración. Siempre ponen la imagen del Padre, ponen un viejito sentado encima de una bola. Al lado ponen al Hijo, que es Jesucristo, y ponen una paloma encima. La Santísima Trinidad, no. Es el Espíritu de Dios, el Espíritu de Jesús, que nosotros lo recibimos, porque en eso consiste la fe. Porque si usted es como Santo Tomás, usted no tiene fe. Santo Tomás, ver para creer. Hay muchos que son así. Entonces, pilas pues. Aquí estamos listos. No sé por qué no me he puesto sonido. Ahora sí. Es que está desconectado. Hola, muy buenos días. Buenos días. Eso sí da piedra, hermano. Uno haciendo una transmisión de fútbol donde tiene uno que concentrar por completo. Usted no puede dejar caer un alfiler porque se desconcentra. Usted es pendiente de la jugada, pero en la mente, porque usted no está viendo el partido. Sino usted guía el partido por la voz del narrador o del comentarista. Le piden a uno alguna cosa y ¡pum! De una la tiene que tirar. Y que llegan y digan, ¡ah, no, es que Felipe! No, es que Felipe es muy malo. Felipe es muy malo.
2: No.
1: O de pronto usted puede sacar un turno perfecto, pero se equivoca en una cosita y ahí mismo le caen. De una. Usted puede llevar 35 años en una empresa y comete un error y ahí mismo todos le caen encima.
2: Siempre es así.
1: Así es, en todas partes. Es la ley de la vida.
2: Nunca te halagan nada bueno.
1: Si las cosas buenas se las tragan, se las tragan. Sí. Yo me acuerdo que cuando cumplí 10 años en Los Olivos, le dije al dueño, le dije, don Pedro, estoy cumpliendo hoy 10 años de trabajar con usted en Los Olivos. Ah, muy bueno, mijo, cuando cumpla 11 me lo traigo para Bogotá, hermano. No me dijo ni gracias, ni felicitaciones, nada. Ah, así son. Hola, buenos días.
3: Muy buenos días, gente, ¿cómo estás?
1: Muy bien, ¿quién habla?
3: Habla Luis Alonso Tavares.
1: ¿Qué más, Luis, hombre? ¿Cómo te ha ido?
3: Muy bien, usted, señor.
1: Bien, hombre, contame.
3: Lo que pasa es que no es para mí, no es para mi esposa. Lo que pasa es que ella está sufriendo el infinito rotador. Uh-huh. A ver, vos qué me puedes recomendar para darle a ella.
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1: 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Bueno, o sea, ¿vos crees que yo soy tan pendejo de venir a sacrificar todo un día desde las 5 de la mañana hasta las 2 de la tarde en un micrófono para que vos vayas a comprar las cosas en cualquier parte? ¿Ah? No, estamos en la olla, pues, no, póngale lógica a las cosas.
3: Claro, señor, sí, sí.
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3: 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Un feliz día.
1: 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Es que hay tiendas naturistas que llegan a la radio a hacer un programa y son: vea, lleve la melatonina, 3 frascos por 29,990 pesos. Y después dice: ah, yo no estoy vendiendo nada, yo me voy para otra emisora. No es otra emisora, sino que no tienen creatividad y venden productos que están en todas las tiendas naturistas. Entonces, ¿qué hace la gente? Va y busca donde le sale más barato, porque usted ya le dio la información de para qué sirve la melatonina. Y es un producto que lo venden en todas partes, entonces usted nunca lo van a comprar. Así diga que el producto es alemán, que es importado, que lo trae. Mire el registro, el que haya comprado un producto alemán en estos días, de los que venden que de Alemania, mire y verá que el registro es naturista. Incluso 3 veces más barato de lo que lo vendieron a usted. Entonces la gente pues, como que no pone cuidado. 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Dice por acá: buenas tardes, soy Mauricio Higuita, familiar de René. Tengo una inquietud, lo que pasa es que tengo un problema de hemorroides hace días. Nada me vale, ni crema, ni pastillas. La verdad, tiene un producto muy, muy efectivo. Bueno, pues hermano, ensaye el escorpión a ver cómo le sale. 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Buenos días. Sí, buenos días. ¿Con quién hablamos? Buenos días. Y el pollo por allá en el baño. Buenos días. Buenos días. ¿Quién me va a sacar el oyente del aire, hermano, si usted se va? ¿Ah? ¿Qué vamos a hacer?
2: Ay, qué pena.
1: ¿Ah? 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Es para sacar esas malas energías de la casa y para que le empiece a ir bien de una vez por todas. Es algo similar porque tiene los 4 componentes que les he dicho del arroz, porque yo no les voy a meter, ¿sí? Y le adicioné 7 componentes más. o sea, tiene el arroz, tiene el azúcar, tiene la sal, tiene la canela, le adicioné 7 componentes más. Ahí usted va a encontrar, pues todo eso está pulverizado. Hay mirra, hay estoraque, hay romero, hay uva. No le digo más porque entonces me lo copian.
2: El
1: ¿sí?
2: estoraque.
1: El estoraque es un mineral, lo mismo que el incienso. El incienso es una piedra que huele delicioso. Lo utilizan mucho para los sahumerios. Y viene también en la planta. Esa planta sí me encanta, mía. Aquí en el balcón hay. Es una hojita verdecita con un bordecito blanquito y usted la huele y eso, se queda fascinado con el olor de esa planta. Eso sale, huele espectacular. Espectacular. Es como en las procesiones. No crea que yo voy a ver santos. Pues yo los santos los respeto y los miro como una obra de arte, más como, no como Dios que va ahí metido en ese santo, porque es espíritu, ¿sí? Y Dios es grandeza. Dios no cabe en un monumento de esos. Simplemente es una obra de arte para recordarnos la imagen de un Cristo, de una Virgen, pero igual ellos tienen oídos y no oyen, tienen ojos y no ven, tienen boca y no hablan, tienen manos y no las mueven, ¿sí? Simplemente es una imagen y los está muy teso el que esculpe una imagen de esas y le da forma y me parece muy bacano y me gustan las imágenes y me gustan las esculturas. Así como yo veo una imagen de la Virgen o de Jesús, admiro también una imagen de Botero, aunque muchos no tienen cabeza, pero son obras de arte. O sea, como obras como tal, pero Dios debe estar en el corazón de cada uno de nosotros, ¿sí? Indiferente si usted lleva escapular. Mire que, ¿qué hace? Entonces, no un escapulario le va a salvar la vida de una persona, ni es la fe de la persona. Pues, es la confianza que depositan en algo superficial. Pero Dios está vivo y está entre nosotros. Escójalo cualquiera que sea su religión y acéptelo en su corazón. Vamos con más oyentes. Buenos días.
4: Buenos días.
1: ¿Quién habla?
4: Gabriel Naranjo.
1: ¿Qué más, Gabriel? ¿Cómo estás?
4: Bien, ¿y usted?
1: Muy bien, Gabriel, contame.
4: Es que es para una hermana que ya hace 3 años que tiene una tos que no se le quita con nada. Cuando la agripa, se le complica con tos y con afisia. No, y la llevamos a la IPS, tampoco le hacen nada. Ya no sabemos qué hacer.
1: Bueno, primero hay que aumentarle las defensas para que no salga de una gripa y empate con la otra. 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
1: 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Bueno, mi hermano, ánimo pues, y me saluda la hermana.
4: Bueno, hasta luego.
1: Que le vaya muy bien. 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Uy, yo con esa foto estoy que subo otra vez.
2: Esa es lo que sea todo mundo, ¿cierto?
1: Estoy que subo otra vez a Santelina. Ay, ay, ay. 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Buenos días.
5: ¿Con el doctor Felipe?
1: ¿Quién habla?
5: Mucho gusto, Tatiana Galvis.
1: Hola, Tatiana Galvis, ¿cómo estás?
5: Bien, gracias a Dios.
1: Qué bueno, ¿de Bogotá?
5: Yo señor.
1: Qué bueno, ¿de Bogotá?
5: No, señor, del Caquetá.
1: Ah, del Caquetá, qué bueno.

0: O sea,
1: con las recetas,
0: claro.
1: en YouTube.
0: Claro, si usted le encontró ahí en la página, usted puede llamar y decir, vea, necesito este producto. Pero cuando usted necesita cómo tomarse, ellos no le pueden decir, sino que me llama a mí.
1: Ah, bueno, señor.
0: Bueno, pues.
1: Y para hacerse un tratamiento, ¿cuál se hace primero? ¿El del azúcar o la diabetes?
0: Es que es lo mismo, azúcar y diabetes es lo mismo.
1: ¿Es el mismo?
0: Sí.
1: Ah, bueno, señor.
0: Bueno. ¿Qué más
1: Es
0: te colabora?
1: un prediabético, tiene 72 años.
0: Bueno, hace el tratamiento de la diabetes.
1: Bueno, señor, ¿y cómo se toma?
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1: Bueno, señor.
0: Bueno.
1: Muchas gracias.
0: Con mucho gusto, que te vaya muy bien.
1: Chao.
0: Chao. 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Perdón, de la voz de la nostalgia 1530 en el dial de la M. Hombre, qué bueno sería que la gente nos dijera que quisieran escuchar el lunes festivo. Hace rato que no tenemos festivo. Y qué bueno que la gente nos diga si quiere tres a la vez durante todo el día. O si quiere tu canción, mi canción. ¿Se acuerdan de esa? Que era que ustedes pedían una canción y el locutor trataba de colocar una que fuera mejor, ¿sí? Para descrestar. Por lo general, la gente tiene muy buen gusto, ¿sí? O si quieren, podríamos hacer un especial de artistas baladistas colombianos, como es el Día de la Raza, también sería muy bacano. Deme la opción. Sí, pero que me den la opción los oyentes, que los oyentes escojan qué quieren escuchar el próximo lunes festivo. Pero no es que usted va a decir, ay, no, yo quiero escuchar baladistas colombianos y se va a escuchar otra emisora. No, no, es para que escuche la emisora y usted programe con nosotros. Listo. 444-7202. 444. No, no, pero van a decir en la emisora, van a decir en la emisora qué canción quieren escuchar. Pues que quieren para el próximo lunes festivo. Listo. Buenos días. Ahí está el otro. Buenos días. Aló, buenos días. Aló. Aló. La persona que está en la línea o me habla o me habla. Aló.
2: Hola, buenos días. ¿Vas a participar?
0: Aló. ¿No quiere participar? Hágale, póngalo ahí, yo le hago un conjuro. Chusca, chusca, guaraná y guasabra. No quiere participar. Seguro es que llamaba a pedir un tres a la vez y no era para el programa. 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

0: 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Bueno, la gente tiene la costumbre de llamar cuando se acaba el programa, ¿sí? De llegar cuando ha salido el bus. Vamos a ver si se escucha bien. Buenos días.
1: Buenos días.
0: ¿Quién habla? ¿Quién habla?
1: Marcela García.
0: Cuéntame, Marcela, ¿en qué te colaboro?
1: Para ver qué me echabas, es que me tuve colón. ¿Cómo me está haciendo daño de una
0: inflación? 444-7202. No te entendí nada, mire. He dicho una y mil veces en el programa, quítenle el altavoz o el mano libre al teléfono porque suena robotizado. Y si suena robotizado, no lo entiendo. Después de que haga la pregunta, póngale el mano libre para grabar o el altavoz, pero permítame escuchar qué es lo que me está preguntando, pero no te entendí nada.
1: Hola.
0: Cuéntame.
1: Yo me estoy haciendo el control. La verdad, todo lo que estoy comiendo ya me hace daño. Me embucha todo. Y también ya me está dificultando mucho para hacer. Me podrías echar.
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0: 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Hombre, yo le pido un favor a la gente, mándeme mensajes de voz. mandan unos mensajes de texto y no, vuélvanse en serios. Y ya me están cogiendo este teta pues aquí en el programa, no. Manden mensajes de voz, voy a contestar este y no más.
2: No, este y ahorita. ¿Qué es?
0: No, ¿cómo que es el de ahorita? No, mensaje de voz. Es que la radio no es televisión, la radio no es periódico, la radio es audio. Yo necesito que la gente escuche qué están preguntando ustedes, porque yo vengo entonces a inventarme pregunta aquí, como hacen los demás, como hacen los brujos. Ah, es que Julanita me está diciendo que tiene este problema y tiene este. No. Vuélvanse en serios. Me respetan el programa. Contesto este texto y no contesto más. Diste que ese era bueno para... Para el sangrado y la inflamación del ano. Para el sangrado tomo un producto... que se llama Plemium, una cucharada dos veces al día durante dos meses, listo. Y lo del sangrado es parte del hemorroides, lo de la inflamación es parte del hemorroides, es que hay hemorroides interna y hemorroides externa. La interna es la que produce sangrado y la externa es cuando se sale el intestino o empieza a inflamarse, con eso tiene. No, vuélvanse serios, o sea, yo me conozco de los brujos. A ellos no los llama absolutamente nadie, sino que se inventan. Ah, es que está llamando no sé quién de la vez, no sé cuántas, pregunta esto y ellos mismos tienen la pregunta, ellos mismos tienen la respuesta. No, descrésteme haciéndome la pregunta. Que la gente se dé cuenta que el programa es en directo y que yo estoy aquí sentado, pero se ponen a mandar mensajes de texto y este programa se pone aburridor si no hay llamadas. Entonces pongan pilas con eso. O sea, no falta y no que yo diga, no, yo no lo leo, yo me voy a tomar los productos a ver si te curas. No. Hay que ponerle seriedad a las cosas, pues. La situación no es así, el programa no es así. Mientras más cómodo es, mientras más le facilite uno las cosas a la gente, más vulgar, más grosera se vuelve. Más grosera se vuelve, mientras uno más le facilita las cosas. No, la vida no es un juego. Por favor, mi programa lo respetan. No acepto mensajes de texto. Si van a mandar mensajes de voz o llamen directamente al programa. Hablemos de tratamiento para la vena varice. Necesitamos el retrobitón. 3 copitas al día, la primera en ayunas, durante 2 meses. Mándele usted un mensaje de texto a un médico a ver qué le contesta. Lo dejen visto. Y eso sí es que tiene el teléfono del médico. No, vuélvanse serios. Ay, es que me da vergüenza que me escuchen. Pues entonces aguantes el problema. O vaya a la EPS a ver si se lo curan. Pero es que la gente quiere pan y pedazo. Y yo sí exijo respeto en el programa, pues. Son 30 años trabajando por ustedes, para el bienestar de ustedes, por su salud. Y ustedes con esas estupideces, pues no, a mí me respetan el programa. Hablemos entonces de la vena varice. Necesitamos limpiar la sangre con el retrobitón. No es como decía un fulano por ahí. Ay, mire, Felipe dice que limpiar la sangre, entonces la va a dejar transparente. Y trabajando, es que fue el que me reemplazó en Los Olivos, ¿cómo le parece? Y yo, qué horror, ese centro médico va, mejor dicho, para el estanque.
2: ¿Qué tal está bien?
0: Con el locutor, qué cosa tan horrible. Mire, limpiar la sangre es eliminar coágulos, es eliminar imperfecciones en la sangre, regenerar glóbulos rojos y glóbulos blancos, que son sangre nueva. Porque cuando usted presenta vena varice, es porque hay coágulos de sangre que impiden el paso normal por venas y arterias de la sangre. ¿Y qué hace la sangre? Pasa por encimita de esos coágulos de sangre y ahí es donde se ven brotadas esas venitas rojitas o azulitas. Y con el paso del tiempo, si vos no le haces mantenimiento a esas venas o a esa sangre, entonces se te van a ir hinchando y se van a ir brotando y van a salir más por todo el cuerpo. Entonces para eso necesitamos el retrobitón, 3 copitas al día, la primera en ayunas por 2 meses. Necesitamos la jalea de calabaza, 2 cucharadas dos veces al día por 2 meses de calabaza. Necesitamos el chitaque, 1 cucharada dos veces al día durante 3 meses. Necesitamos el flevicin, se aplica de la cintura hacia abajo, 2 veces al día, hasta que elimine esa vena varice, hasta que ya no se vea la vena varice. Y si tenés la vena varice en las manos, entonces aplícala de los codos hacia los dedos, para que se ven brotadas en tus manos y se desaparezcan también, se desvanezcan, para que la sangre fluya bien por venas y arterias. Recordá que cuando tenés unas venitas azulitas, no es que sea de la realeza ni mucho menos, sino que todos tenemos las venas de color rojo y las arterias de color. Entonces, cuando usted ve venitas azulitas que está pasando por ahí y hay coágulos que impiden que circule correctamente, ¿cuál es la idea que tienen algunos hoy en día? Que es la moda que hay en este momento, y es quitarle la vena safena, que es una vena de piernas, para ponérsela en el corazón y les importa un carajo qué pasa con la sangre, dónde va a circular la sangre. Es como en su casa, si usted se le atora o se le atranca la tubería del baño, usted va a quitar la tubería, ¿por dónde va a salir toda la materia fecal? ¿Ah? Se va a quedar ahí estancada. ¿Y qué va a pasar de ahí para abajo? ¿Queda su casa sin tubería? Entonces, ten en cuenta que el cuerpo humano es como una casa. Necesita esa tubería para que circule normalmente la sangre por venas y arterias. No es de quitarla, es de limpiar la sangre para que esos coágulos desaparezcan y pueda fluir normalmente por venas y arterias. Así de sencillo. Listo. 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Pase, man. Pase. ¿Qué? ¿Y por qué no la saca ya? Claro, con el híbrido, con el... Claro, ahí sale. Hola, buenos días. Aló. Ese cuadrito que hay allá abajo no funciona. Un cuadrito pequeñito. ¿Cómo que usted no ha llamado, sacado llamadas por celular, pollo? ¿Ah? ¿Para qué suspenderlo, pollo? ¿Ah? Ese aparatico lo puso su amiga. Jailin la puso.
2: ¿Sí?
0: Claro. Bueno, a ver, póngalo por acá, pues, a ver, yo escucho a ver qué es lo que quiere la señora. Hágale. A ver qué es lo que quiere el negro. Hágale, pues, pollo. Hágale, que me fui, hermano. Me va a dejar el metro. Muévase. Muévase, pues. Me hace que me baje el metro, pollo.
2: Aló, ¿me escucha?
0: Aló, hágale pues. Dale pues, hombre, ponelo aquí. Bueno, recuerde que estamos a la vuelta de la estación Floresta del Metro, carrera 81, número 48A39, primer piso de La Voz de Antioquia. 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Buenos días. Buenos días.
3: Buenos días.
0: ¿Con quién hablo?
3: Muy buenos días, con Judy Montes.
0: Hola, Judy, ¿cómo estás?
3: Muy bien, gracias.
0: Cuéntame.
3: Con Judy.
0: Cuéntame, Judy. Un
3: momento. Muy bien, gracias. Mira, es para hacerte una consultica. ¿Qué de pronto me podría recomendar para el dolor de cadera y la rodilla?
0: Bueno, ya para las rodillas necesitamos dejar de comer carne por un mes. Ni pollo, ni pescado, ni res, ni cerdo, nada de carne por un mes. Va a tomar la jalea de tomate con limón, 2 cucharadas, 2 veces al día por 2 meses. Va a aplicar una cremita que se llama Ceratón en ambas rodillas y en ambos codos, 2 veces al día por 2 meses. Va a tomar el chibú, 1 cucharadita tintera diluida en un pocillo con agua, se toma 2 veces al día por 2 meses. Chibú. Va a tomar el Tripro, 1 pastillita, 3 veces al día por 3 meses. Va a aplicar una crema que se llama Ceratón en ambas rodillas y en ambos codos, 2 veces al día por 2 meses. Y para las caderas necesitamos la jalea de piña y la jalea de sidra. 1 cucharada de cada una en un vaso o en un pocillo con agua. Se mezcla y se toma 2 veces al día por 2 meses. Retrobitón, 3 copitas al día, la primera en ayunas por 2 meses. Necesitamos el retrobitón.
3: La jalea de piña y la jalea de qué?
0: De sidra. 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Muy bien, recuerden que estamos a la vuelta de la estación Floresta del Metro, carrera 81, número 48A39, primer piso de La Voz de Antioquia, el teléfono 444-7202. Buenos días.
4: Buenos días.
0: ¿Quién habla?
4: Hernán.
0: Cuéntame, Hernán, ¿en qué te colaboro?
4: Lo que pasa es que hay un muchacho que es muy ansioso, muy... toma mucha agua. Está flaco.
0: Uh-huh. Hay que tener mucho cuidado con el exceso porque también nos podemos intoxicar tomando agua. En la orina nos damos cuenta si estamos tomando mucha agua o si nos falta agua o líquido. ¿Sí? El color de la orina, si es demasiado transparente, es porque nos estamos exagerando en el consumo de agua. Y cuando la orina es amarilla, es porque nos hace falta consumir agua. Entonces, el problema es que si él tiene sed, él no sabe que mientras más fría o más caliente tome el agua, más se le va a dar. Entonces, la clave ahí para que deje de tomar tanta agua, para que quite la sed, es tomar las bebidas al clima. No helada ni caliente, sino al clima, para que pueda quitar la sed, o si no, eso no se lo va a quitar nadie. Y no tiene que tomar absolutamente nada de Fitosalud.
4: Muy bien.
0: Uh-huh.
4: Bueno, Felipe.
0: Sí.
4: Y un animalito, una perrita que me mantiene muy, como muy agresiva.
0: Ajá.
4: Le habla a mi madre gruñe. ¿Qué le podemos dar?
0: Le podemos dar un producto que se llama Robin. Son 3 cucharadas al día, écheselas en el agua que bebe, hasta que quite esa rabieta que le da.
4: Muchas gracias.
0: Bueno, Manu, que te vaya muy bien. 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No, sino que es que yo soy muy observador. Usted no nota todas las series que han salido de Batman y Robin. Y últimamente Batman no sale con Robin y se mantiene mal genio. Entonces, cuando me dijeron que qué nombre le poníamos al producto para el mal genio, yo le dije, póngale Robin. Robin. Porque Robin le quita el mal genio a Batman. ¿Te cree que ser plaga no paga? ¿Ah? ¿Te cree que qué? ¿Tenemos más oyentes? Listo, hágale pues. Hágale que me fui, hermano. Al metro ya me está... En eso empieza a pitar. Oiga, nada más estresante que el pito de ese metro a las 4 de la mañana, hermano. ¿Ah? Yo vi junto a una estación 3:30, 4 de la mañana. ¡Fua! No, hermano, qué... ¿Ah? Cosa tan tesa. ¿Ah? ¿Yo colgado qué? No, no, no, no. Lo que sea teso no lo contestemos, pollo. Que buen educado. Pues que pongan las pilas. Mientras más le facilito las cosas a la gente. Entonces no le alcance así, que mande un mensaje de voz o que llame al programa y participe. Recuerden que estoy programando un paseo con conferencia el 25 de octubre. No les he dicho nada porque no me han traído las boletas. Desde la semana pasada lo organicé con una agencia de viajes de turismo y para Guatapé. Y no me han traído las boletas, entonces espero que lleguen las boletas para informarle, o sea, ojalá no se demoren mucho porque no vamos a tener tiempo de comprar las boletas. El negocio que dice 120,000 pesos por persona, transporte y de regreso, seguro viajero, derecho a montar en planchón allá en la represa, el que quiera pues, tienen almuerzo, tienen refrigerio, tienen la conferencia para que nos reencontremos otra vez en Guatapé. Con Juan David. Uh-huh. Estoy pendiente de las boletas. Me llegan las boletas y no llegan las boletas, no les aviso nada, pero para que vayan preparando los 120,000 pesitos que vale, para que me acompañen y nos integremos nuevamente, ya que en Feria de Flores, el único día que tenía preparado para ir a Santa Elena, me lo con eso de las chivas y no hubo nada. Y salieron con puro bla, bla, bla y no salieron con nada. Entonces, para que nos reencontremos, que hace rato no nos vemos, y pasemos una tarde bien agradable, una mañana, una tarde bien agradable, en un sitio místico que es Guatapé. 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Hay uno que es para zancudos y moscas que son muy molestos en la cocina, en el comedor, en el baño, y se llama moscudo, moscos y zancudos. Simplemente lo sirven tapitas de gaseosa. Si tiene en el comedor, lo puede quemar forito. Pero no hay necesidad, el para ellos es desagradable y no quemar a ese entorno donde pone la tapita. No es tóxico, así que si de pronto alguien de chismoso se pudo eso tocar a ver qué era y lo probó, no se va a intoxicar porque es exclusivamente una fórmula para eliminar o ahuyentar zancudos y moscas. Hay uno que se llama ratito, que es para los ratoncitos, para los roedores que son tan molestos. Si usted tiene un restaurante, si tiene en la cocina está plagada de ratones, entonces utilice este producto sin riesgo para sus mascotas, que eso es lo que yo más pienso, que sea un producto únicamente para acabar con esas plagas y que no vaya a afectar ni a los niños, ni a los adultos, ni a las mascotas. Se llama ratito. El de las cucarachas se llama cacha, cacha para la cucaracha, y chona para la cachona. Sí, para esas plagas como para las cucarachas. Cuando son cucarachas de todos los tamaños, entonces en tapitas de gaseosa pone por donde mantiene las cucarachas, pone una tapita de esas para que acabe, termine con esa plaga. Y cuando son polillas, comején, cuando son plagas del cultivo, entonces está el chona. El chona, ese lo preparamos en un litro con agua caliente, todo el contenido. Se mezcla, se cuela en un trapito para que ese afrechito no me vaya a pasar ahí, porque eso tiene ajo también, entonces ese afrechito de ajo tapa el conducto del atomizador. Entonces, para que eso no pase, lo colamos en un trapito y luego lo servimos o lo metemos en un atomizador para que atomice las plantas o la madera o el sitio donde está ese comején, esa polilla, esos animales tan molestos que producen carranchil en la casa. Entonces, para que lo tenga en cuenta. El sobrante lo puede echar usted en un bongo con agua para que ponga a remojar los tendidos, las cobijas, las sábanas, para que elimine esa plaga de una vez, porque las deja ahí en la sábana, vuelve y la tiende y vuelve y pega las plagas ahí en la cama. Sirve también para las garrapatas, que hay mucho en las fincas. Y lo que sobre en el trapito, en el colador, lo vamos a echar alrededor de las plantas. No daña las plantas, pero sí va a ahuyentar a las cachonas, para que lo tenga muy en cuenta. Listo. 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Buenos días.
5: 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Y me faltó otra cosa que él había dicho, pero no lo entendí bien. Y me quedé donde decía más domicil en tinto. Jalea, pero no entendí qué jalea. Y citragen, pero no alcancé a escribir cómo se toma, para que me ayude, por favor. Y también estaba pendiente de preguntarle qué le podría recomendar a mi suegra, que también está muy mal de las rodillas, porque le sube un dolor desde la espalda hasta las rodillas. O sea, primero le coge un dolor en la espalda y después le baja.
0: Bueno, para el dolor en la jalea necesitamos dejar de comer carne por un mes, tomar la jalea de tomate con limón por 2 meses, aplicar una crema que se llama Ceratón en ambas rodillas y en ambos codos 2 veces al día por 2 meses, tomar el Tripro, una pastillita, 3 veces al día por 3 meses, y el chibú, una cucharadita tintera en un pocillo con agua, se toma 2 veces al día por 2 meses. En cuanto a lo de la espalda y la cadera, necesitamos la jalea de piña y la jalea de sidra. 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Bueno, llegamos al final del programa. Muchísimas gracias, amigos oyentes. José Fernando López en la asistencia técnica y al frente de micrófonos, su amigo de siempre, Juan Felipe Tobón. Por la atención prestada, gracias mil. Sigan en sintonía con La Voz de la Nostalgia en los 1530 de la AM. Un resto de día muy feliz. Que Dios nos bendiga. Chao, chao.
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1: Germain de la Fuente, Oscar Germain de la Fuente Maureira, San Carlos, Chile, el 27 de julio de 1947.

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1: Hizo parte del coro de su colegio, demostrando sus virtudes vocales desde pequeño.

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1: En la adolescencia, cantaba en un local que tenía su padre en las afueras de San Carlos.

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1: Allí tocaba la guitarra, el acordeón y aprendió su especial estilo de cantar.

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1: Fue invitado a cantar en Los Ángeles Negros para participar en un concurso radial y le cambió el estilo rockero al grupo para convertirlo en un conjunto romántico.

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1: Después de 5 años, se retiró y se radica en México, en donde estableció la marca Germain y sus Ángeles Negros.

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1: Durante 20 años recorrió en un autobús de su propiedad todo el territorio mexicano.

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1: En 1993, el descenso de las presentaciones lo obligó a abandonar su actividad.

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1: Vendió su autobús y se regresó a San

Santiago de Chile, en donde puso un sello discográfico, en donde publicaba karaoke, publicaciones religiosas y compilados de varios artistas.

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1: Aunque hoy su actividad principal es el manejo de su restaurante, El Rincón de Los Ángeles, en el centro de Santiago, sigue realizando presentaciones.

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1: Lupita D'Alessio, Guadalupe Contreras Ramos, Ciudad de México, marzo 10 de 1954.

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1: A la edad de 4 años hace su debut en la televisión de Lima, Perú, al lado de su padre.

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1: Debutó en el disco con el tema El corazón es un gitano cuando tenía 16 años.

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1: En Tijuana, comenzó a cantar con el grupo La Familia D'Alessio, integrado por sus padres y hermanos. Grabó también Jardín de Rosas, Lo Siento, Mi Amor y Culpable.

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1: Muy buenas tardes para todos nuestros oyentes de La Voz de la Nostalgia. Qué alegría saludarlos en este, ya en esta tarde de hoy día martes, en donde vamos avanzando también en este mes de septiembre y que vamos también con la buena compañía de La Voz de la Nostalgia. Estoy bajo la dirección y programación de Juan Felipe Tobón y con la invitación para esta tarde de hoy martes para que pasemos muy bien una tarde inolvidable con la programación que pueden hacer todos nuestros oyentes a través de nuestra línea 305-473-7772 o 475-7972 o 475-7973. La Voz de la Nostalgia, el corazón de la radio, los acompaña en este día martes.

2 de la tarde con 23 minutos, estás en La Voz de la Nostalgia, 1530 AM, sí, ese corazón de la radio. Quiero saludar a nuestros oyentes que ya van reportando sintonía, a Octavio López desde el Alto de Las Palmas, también a William en Jericó, Antioquia, y a los que van llegando, para ustedes un abrazo gigante en una tarde que también se ve un poco, podemos decirlo así, como fresca, un poco fríita, va tornándose el ambiente rico, y sí, no está de más que lleve su paraguas y va a salir de su hogar, porque cabe la posibilidad de la lluvia. 2 de la tarde, 23, La Voz de la Nostalgia.

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1: 2:26 p.m, oíamos Si fuera como ayer de Tormenta, con El viento a tu favor con Camilo Sesto. 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

0: Nos encanta saludar a nuestros oyentes que están en sintonía total en este momento aquí con La Voz de la Nostalgia, 1530 AM, el corazón de la radio, los tres a la vez en este instante llegan. Y quiero saludar a la señora Beatriz, que se encuentra en el Santuario Antioquia. Ella está en sintonía total con La Voz de la Nostalgia y me pide que salude a sus familiares que se encuentran. Ellos también están en sintonía y ella me dice, ay, por favor, salúdame a mis familiares que están en México. Bueno, también un saludo para ellos y un saludo para su esposo, el señor Oscar. Desde la tarde con 38 llegamos a los tres a la vez.
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0: Solicitados por William en Jericó, Antioquia. Un gran artista que llega a ser parte de los tres a la vez y con tres de sus grandes éxitos.
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Un tres a la vez espectacular con Juan Gabriel. Las canciones. Ay, ya lo sé que tú te vas y hasta que te conocí. 2:54 estás con la voz de la nostalgia, 1530 AM, el corazón de la radio.

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1: Te puedes conectar a nuestra línea 305-473-7772 o 475-7972 o 475-7973. Somos el corazón de la radio.
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1: 3:07 p.m. hemos iniciado una nueva hora de programación con esta canción, Tú lo mejor de todo, de Fausto, solicitada por el señor Álvaro, que se encuentra en el barrio Buenos Aires, a quien le deseamos también una muy pronta recuperación. Continuamos con más de lo que tenemos para ustedes en esta tarde de hoy, martes, ya marcando el calendario 6 de octubre. Y sí, vamos avanzando. Prácticamente algunos dicen que ya en una recta final de este año 2026, pero eso sí, disfrutando cada día como el único, cada día como el mejor y cada día motivado para sentirse muy bien en la compañía de la voz de la nostalgia.

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1: Oíamos Quererte a ti con Ángela Carrasco, 3 de la tarde con 13 minutos. Y recuerdo la invitación que tenemos para nuestra cita de lunes a viernes entre las 5 y las 7 de la noche con dos que parecen uno, una balada y un bolero que suena muy bien aquí en La Voz de la Nostalgia.

0: Adiós. Una canción que fue lanzada en 1981 por la agrupación Ricos y Pobres, Será Porque Te Amo, la que estábamos oyendo aquí en La Voz de la Nostalgia, 1530 AM, el corazón de la radio.
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0: Y quiero saludar a un oyente que se ha comunicado a través de nuestra línea 475-7972. Él es Eduardo desde Aures y me dice que solicita una canción para dedicar a alguien que lo ha visitado en el día de hoy, que con todo cariño él le dice Repollo. Aquí está esta canción de Diango, Si la vieras con mis ojos.

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1: Oíamos a Yuri con uno de sus grandes éxitos, Dame un beso, 3:35 PM.
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1: Y llegamos al momento de los tres a la vez de esta hora con un gran artista invitado por Octavio López del Alto de Las Palmas, quien ha solicitado también que llegue a esta hora una voz que sabemos llega al corazón de muchos de nuestros oyentes. Así que la invitación para que queden ahí disfrutando de los tres a la vez de La Voz de la Nostalgia.
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un excelente tres a la vez con Nelson Nel, la primera canción, Déjame si estoy llorando, Si las flores pudieran hablar, la segunda canción, y la tercera, Yo también soy sentimental. 3 de la tarde con 48 minutos, La voz de la nostalgia.

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1: Éxitos como el que estábamos oyendo, Mis desvelos por ti, de Elio Roca, una canción solicitada por Tulio desde San Cristóbal. 3:52 p.m, La voz de la nostalgia.

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1: Así es, artistas que siguen dejando esos éxitos para que los disfrutemos aquí en La Voz de la Nostalgia, 1530 AM, el corazón de la radio. Pero tú no estás, es la canción que estábamos oyendo con Luis Ángel, 3 de la tarde con 55 minutos.

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1: A nuestra línea 305-473-7772 o nuestras líneas 475-7972 o 475-7973. Hemos iniciado una nueva hora de programación aquí en La Voz de la Nostalgia con Ricardo Montaner, Solo con un Beso, la canción que oíamos, y inicio a programar también las canciones que están solicitando nuestros oyentes con el mensaje que me llega por acá. Buenas tardes, Viviana, un gusto en saludarte en sintonía con la mejor emisora, 1530 AM. Soy John Freddy de Itagüí, me hace el favor y me complace con un disco de Daniel Velázquez, Vete, Vete. Muchas gracias, una feliz tarde, bendiciones de lo alto. Listo, Freddy, con todo gusto, para que disfrutes su canción con la voz de la nostalgia, 1530 AM, el corazón de la radio.

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1: 1530 AM, el corazón de la radio. Oíamos Vete, Vete con Daniel Velázquez. Y siendo ya las 4 y 12 de la tarde, quiero recordar nuestra cita de 5 a 7 de la noche con dos que parecen uno de la voz de la nostalgia.
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1: Y también voy a saludar a otro de nuestros oyentes que se reporta a través de nuestra línea 475-7972 y solicita la canción Vanidad con Jaco Monti.

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1: Éxitos como el que estábamos oyendo, qué lindo fue, con Paco de América, 4 de la tarde con 18 minutos. El

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1: Así como lo está Leo Dan con esta canción, Leonardo Fabio, con la canción Mi tristeza es mía y nada más.
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1: Me iba adelantando un poquito porque estamos por saludar también a una de nuestras oyentes que se comunica a través de nuestra línea 305-473-7772. Ella es Adriana María Cifuentes. Nos dice, buenas tardes, quisiera escuchar el disco de Leo Dan, Pachita. Gracias. Bueno, ahora sí, Leo Dan con Pachita aquí en La Voz de la Nostalgia, 1530 AM, el corazón de la radio.
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1: En tu trabajo, en el sitio donde te encuentres, en tu transporte, en tu vehículo, ahí estamos contigo acompañándote con el dial 1530 AM, el corazón de la radio, o también a través de internet pueden estar, rebasamos fronteras y ustedes pueden estar conectadísimos con toda la buena programación que tenemos 24 horas al día, los 7 días de la semana en el corazón de la radio.
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1: Y más de nuestros oyentes dan su reporte de sintonía, envían sus saludos y hacen la solicitud de esa canción que desean disfrutar en estas horas de la tarde. Saludamos a Luz de Belén Aliada, nos dice: Vivi, buenas tardes, ¿cómo estás? Luz, muy bien, feliz siempre de acompañar a todos los que hacen parte de esta gran familia de La Voz de la Nostalgia, a nuestros oyentes. Nos dice: encantada con estas lindas canciones, por favor me regalas de Los Terrícolas Nuestra Historia, y si puedes, de Leo Dan, Tú Llegaste Cuando Menos Te Esperaba, una excelente canción. Muchas gracias, Vivi, buenas tardes, bendiciones, gracias. Listo, Luz, iniciamos entonces, vamos con Los Terrícolas, más adelante estaríamos también oyendo a Leo Dan, y la invitación, 4 de la tarde, 25 minutos, a las 5, de 5 a 7 estaremos con Dos que Parecen Uno, de La Voz de la Nostalgia.

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0: Oíamos una hermosísima canción interpretada por Diango, Esta noche quiero Brandy. 4:37 PM.
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0: Y llegamos a los tres a la vez, y los tres a la vez, en este caso quiero contarle a nuestros oyentes que van llegando a la sintonía que los tres a la vez es un espacio para todos los que nos oyen y que desean solicitar de un mismo artista tres canciones o de una agrupación tres canciones. En este caso, Uriel Bustamante desde el municipio de Bello ha invitado a una voz femenina, sí, a una gran artista que llega al corazón de muchos de nuestros oyentes y sé que van a disfrutar al máximo de este tres a la vez. Así que invitación, porque ya está un artista con tres de sus grandes éxitos en los tres a la vez de La Voz de la Nostalgia.
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Son tres a la vez que disfrutamos todos en la hermosísima voz de Claudia de Colombia con tres de sus grandes éxitos, Canción del Adiós, Ternura, El Ocaso de un Amor. 4 de la tarde, 48 minutos.

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1: Así es, con canciones como la que oíamos de Leo Dan, tú llegaste cuando menos te esperaba. 4:51 p.m. Estamos a solo 9 minutos de que lleguemos a las 5:00 p.m. Esto quiere decir que nuestra cita está ya muy cerca. Con dos que parecen uno, una balada y un bolero en la voz de la nostalgia, 1530 AM, el corazón de la radio.

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estamos en ese universo romántico para tus oídos. Con la voz de la nostalgia, 1530 AM, el corazón de la radio. Y con esto que es dos que parecen uno. Llegamos a nuestra cita de lunes a viernes entre las 5 y las 7 de la noche con la balada y el bolero. Les damos la bienvenida a este espacio de El Corazón de la Radio, de la Voz de la Nostalgia, donde pueden programar esa balada y ese bolero a través de nuestra línea 305-473-7772 o pueden llamar a nuestras líneas 475-7972, 475-7973. Y de inmediato les doy la bienvenida a dos que parecen uno de la Voz de la Nostalgia.

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1: Y así iniciamos Dos que parecen uno con estos temas. Yo seguiré mi camino de Julio Iglesias y Nostalgia con Ángel Luis Canales. 5:16 p.m. y continuamos con nuestros oyentes que envían sus mensajes, que nos llaman, que solicitan esa balada y ese bolero. Y llega el momento para Ana María del barrio Alfonso López, que solicita las canciones Te fuiste en abril con Palito Ortega y Lágrimas de amor con Olimpo Cárdenas. Esto es Dos que parecen uno.

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1: Y así es, Dos que parecen uno, una programación que hacen nuestros oyentes de esa balada y ese bolero que les gusta. Un espacio que va hasta las 7 de la noche con una excelente fusión de dos géneros musicales que llegan al corazón. Y quiero saludar a otro de nuestros oyentes que nos envía su mensaje a través de nuestra línea 305-473-7772. Nos dicen por acá, hola, hola, buenas tardes, hola.
2: Muy buenas tardes, Voz de la Nostalgia. Les hablo de aquí de Belén y quisiera escuchar dos que me parecen, uno de Oscar Eduardo, Mi Delito Fue Quererte, y de Oscar Santana, Qué Lástima. Muchas gracias.
1: Esto con todo gusto, La Voz de la Nostalgia, Dos que parecen uno.

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4: 5 de la tarde con 33 minutos, estamos en Dos que parecen.

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1: Qué agradable se convierte la tarde cuando estás en compañía de dos que parecen uno, de la voz de la nostalgia, 1530 AM, el corazón de la radio. 5:40 PM. Y mil gracias a todos los que nos van saludando, nos dicen lo bien que la están pasando con esta programación. Y que se siguen sumando muchas más personas a ser parte de la familia de la voz de la nostalgia. Tengo mensaje que me dice: buenas tardes, Viviana, soy John Freddy de Santa María Itagüí, quiero participar del siguiente programa, Tú Me Sabes Conquistar, de Marcelo Dupré, y Las 40 de Rolando La Serie. Muchas gracias, bendiciones de lo alto. Listo, vamos con estas dos canciones, y así como lo hacen John Freddy, como lo hacen Miriam, como lo hacen Freddy Zapata también, y todos los que van enviando sus mensajes, ustedes también lo pueden hacer desde la comodidad de su hogar, desde el punto donde se encuentre. Si aún está en alguna actividad laboral, puede enviar su mensaje a través de nuestra línea 305-473-7772 y solicitar esa balada que le gusta en conjunto con ese bolero que le encanta. Dos que parecen uno.

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1: De la tarde, 47 minutos. Vamos avanzando rápidamente. Se siente que esta hora va pasando muy rápido. En un espacio que tenemos hasta las 7 de la noche con baladas y boleros aquí en Dos que parecen uno de la voz de la nostalgia. Invitación para todos nuestros oyentes, porque sí, pueden ustedes enviar sus mensajes a nuestras líneas o llamar a nuestras líneas y solicitar esa parejita, lo decimos de esta forma, de esa balada y ese bolero, que se fusionan perfectamente en dos que parecen uno. Y voy a saludar en este momento a Tulio, que se encuentra en San Cristóbal. Quiere también programar sus canciones, Perdóname con Jerónimo y Sed de Oro con Tony del Mar. 5 de la tarde, 48, dos que parecen uno.

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1: Y ya llegamos a las 5:54 de la tarde, dos que parecen uno de La Voz de la Nostalgia. Y continuamos disfrutando de más boleros y más baladas programadas por nuestros oyentes. Quiero saludar a Marlon Vázquez, que está en Boyacá Las Brisas. Y también hace parte de esta programación con sus temas No Puedo Arrancarte de Mí, de Cristian Castro, y Plegaria, de Alberto Osorio. 5 de la tarde, 54, dos que parecen uno.

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1: 6:07 PM, iniciamos nuestra segunda hora de programación con Dos que parecen uno de La Voz de la Nostalgia, 1530 AM, el corazón de la radio, con baladas y boleros. Así que nuestra línea siempre activa para ustedes, 305-473-7772. También nuestras líneas fijas, 475-7972, 475-7973. Y continuamos complaciendo a más de nuestros oyentes que envían sus mensajes, que hacen la solicitud de esa balada y ese bolero. Llega el momento de Miriam Rabe desde Robledo. Nos dice que quiere oír Hoy me acordé de ti con José Luis Perales y Todavía te quiero con Javier Solís. 6:08 PM, Dos que parecen uno.

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1: Qué lindo mensaje. Que la mayor parte de la vida se sintiera solo y que después de que conoce a esa otra persona, ya siente su vida que se completa. Qué lindo. 6 de la tarde con 15 minutos, dos que parecen uno, de la voz de la nostalgia, 1530 AM, el corazón de la radio. Y qué gusto recibir los mensajes de nuestros oyentes a través de nuestra línea 305-473-7772. Hola, buenas noches.
2: Hola. Buenas tardes, Viviana.
1: Sí, buenas tardes.
2: Hola,
1: sí.
2: Con Marlon Ríos del barrio Buenos Aires.
1: Ajá.
2: Para participar en Dos que parecen uno.
1: Sí, señora.
2: Bueno, el bolero, Esas perlas de tu boca, de Víctor Guayala.
1: Muy bien.
2: Y la balada, Por temor, de Los Galos.
1: De Los Galos, bien.
2: Muchísimas gracias, feliz tarde.
1: Feliz tarde para ti, Marión. Listo, vamos con las canciones. Entonces, vamos a ubicar aquí la balada de Los Galos, Por temor, y Las perlas de tu boca, con Víctor Hugo Ayala. Así de fácil es hacer la programación en La Voz de la Nostalgia, 1530 AM, el corazón de la radio. Una programación de balada y bolero en dos que parecen uno.

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1: Qué bonito mensaje los que tenemos aquí en Dos que parecen uno, que hablan del amor, que hablan de esa pareja, que hablan de esa ilusión. Y aquí tenemos esos poemas que se convierten en canciones y que se fusionan entre la balada y el bolero en Dos que parecen uno. 6:23 y seguimos saludando a más de nuestros oyentes que envían mensajes a través de la línea 305-473-7772. Tenemos a Adriana María Cifuentes de Belén, nos dice: hola Viviana, tan amable balada de Ángela Carrasco, Si tú eres mi hombre, y bolero de Fernando Valadez, ¿Por qué no he de llorar? Gracias Viviana, excelente emisora, me encanta. Adriana, nos alegra muchísimo que disfrutes de esta programación que tenemos para todos nuestros oyentes, aquí en La Voz de la Nostalgia y en esto que es Dos que parecen uno.

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1: 6:35, dos que parecen uno, en la voz de la nostalgia, 1530 AM, el corazón de la radio. Oíamos Caminito de la Playa de Vale en canciones solicitadas por Octavio López del Alto de las Palmas. Y con el bolero de Felicidades de Julio Iglesias con Pedro Vargas, que lo vamos a oír a continuación. Invitación para nuestros oyentes, línea activa 305-473-7772. Porque hasta las 7 de la noche nos vamos con dos que parecen uno de la voz de la nostalgia. Vamos a comerciales y de nuevo estaremos con la programación que tenemos de balada y bolero.
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1: Tres, seis de la tarde con 53 minutos. Dos que parecen uno de la voz de la nostalgia, 1530 AM, el corazón de la radio. Un espacio en donde se fusionan la balada y el bolero y estamos de lunes a viernes entre las 5 y las 7 de la noche disfrutando de lo mejor, porque la selección la hacen nuestros oyentes y su programación, recibimos los mensajes de esa programación a través de nuestra línea 305-473-7772. Y vamos despidiendo este espacio de dos que parecen uno. Benny Moore, sí. La canción ¿Cómo fue? Y también te quiero con Nino Bravo. Dos que parecen uno de la voz de la nostalgia.